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2: 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Cantinero.
3: ¿Qué pasa, Gerardo?
2: Dos cervezas, por favor.
3: 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Por la cizañosa.
2: Sí, cantinero.
3: Chupemos entonces.
2: Chupemos.

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0: buenos días, ¿cómo estás? Buenos días, ¿cómo está la gente maravillosa que está junto a nosotros a esta hora de la mañana disfrutando a través de Radio Guajira? Nosotros felices, nosotros contentos porque no sabíamos la hora de venir pronto junto a nosotros para poder disfrutar de este gran espectáculo, de este gran show, por supuesto, hasta las 16 horas 4 de la tarde estaremos compartiendo con ustedes. Así que, mi Fer, pues ya es la hora de que se conecten con nosotros los chofercitos carreteros, quienes nos escuchan desde su trabajo, desde su casita, porque hoy se inicia la zona cañón con mucha música, con mucha buena vibra y con mucho ambiente, y sobre todo los mix y ya están listos, ¿verdad?
1: Efectivamente, queremos saludar a toda la gente que está sumamente activada, al norte, al sur, al este, al oeste, a toda la gente que le costó trabajar en la obra, a los que les tocó trabajar en la obra, a los que les tocó trabajar en diferentes restaurantes, haciendo esos ricos platillos. Estamos hablando hoy de la comida madrileña.
0: ¡Ay, qué rico!
1: De la comida madrileña. Porque ya vemos, ecuatorianos, que nos encanta la gastronomía.
0: Sí, es verdad.
1: No solamente española, madrileña, sino en general, la verdad.
0: Ajá. Así es, nos gusta disfrutar de diferentes sabores que nos ofrece la gastronomía de Latinoamérica y el mundo entero, por supuesto. Bueno, yo fan de mi menestrita, de mi menestra con mi molidito y mi arrocito y la carnecita.
1: Pero, ¿la menestra de fréjol o la de...?
0: La de menestrón, la de... la menestra de fréjol, la del fréjol que es así como mantequilita.
1: ¿Blanco o negro?
0: Blanco. No, negro también. Negro, más negro que blanco. Sí.
1: Empezamos suavito empezamos.
0: Pero ya estamos suaves. ¿Usted de qué está hablando? Yo estoy hablando de la gastronomía.
1: De comida suave.
0: Allá.
1: Ahora sí, también queremos agradecer a Mayrita, gracias por la semana pasada que me estuvo ahí ayudando. Por algo somos un equipo y empezamos a trabajar todo chévere. Próximamente también ya nuestra compañera Mía se une, también ya ha terminado sus labores por allá. Ya le deja el esposo seguir trabajando.
0: Ya, se casaría.
1: Se ha casado, pero con el trabajo, dice.
0: Ah.
1: Saludamos también a la gente que va en el M30, en el M40, en el M50. Recuerda que ya sabes, en tu programa el más loco, el que brilla con luz propia. ¿Se acuerda cuando había los apagones?
0: Ajá.
1: Ni ahí nos apagaron a nosotros.
0: Ni ahí, señoras.
1: Seguíamos, dale que dale.
0: Exacto.
1: No había ningún... Yo no sé ¿Qué pasó por acá?
0: Dale. Bueno, si queremos invitarles a los queridos amigos y amigas que se contacten con nosotros, tenemos habilitado ya el 610-660-115, también a través del 910-081-9992. Esa línea está totalmente habilitada para que ustedes nos llamen, se contacten con nosotros. Hoy tenemos un programa espectacular, un programa, un fin de semana muy divertido, y por supuesto también el último del mes de mayo. Recordarles que el mes de mayo pues se celebró el mes de las madres y es importante que nosotros le digamos a nuestra madrecita cuánto le queremos, cuánto le amamos, respetarle mucho y sobre todo incondicionalmente estar a su lado. Feliz mes de las madres, y recordarles a mí que no solamente el mes de mayo se celebra el día de las madres, sino que debe de ser retribuido todos los 365 días del año. Es importante decirle a la reina del hogar cuánto le queremos y cuánto le amamos. Tenemos por ahí una llamada, Fernó.
1: Efectivamente, nos vamos rápidamente con la llamada. Es verdad, se fue.
0: No, lo que pasa es que quería hablar conmigo, eso era.
1: Usted
0: se adelantó,
1: ¿Qué íbamos a comentar también? Era la de la madre boliviana, creo que.
0: Ajá,
1: ¿cuándo era la semana que pasó, ¿no?
0: Sí,
1: la semana
0: también
1: que pasó era la madre boliviana. Ah, habilitamos el 910-81-99-92. No tenga miedo. No hacemos nada, Edwin, el más fiel.
0: ¡Ey!
1: Saludamos también a Don Marquito,

0: gracias.
1: Un pedazo de equipo, bendiciones para todos los que están en radio. Escuchando especialmente a ustedes, chicos, un fuerte abrazo.
0: Gracias, gracias, gracias, muchas gracias. Qué bonito compartir con gente maravillosa. Qué bonito compartir con gente tan hermosa. Por supuesto, ustedes nos devuelven a nosotros la alegría. Hoy me quería quedar durmiendo un poquito más, pero luego dije, no, voy, porque la radio, por una parte, pues me encanta lo que se hace, me encanta el mundo de la radio, me encanta compartir con la gente. Claro, y eso es lo mejor, compartir con toda la gente maravillosa. Bueno, ahora sí que tenemos la llamada, ¿no?
1: Sí, efectivamente, vamos
0: a ir. Voy yo. Hola, buenos días. ¿Con quién tenemos el gusto? Hola.
2: Hola,
0: buenos días, corazón. ¿Con quién tenemos el gusto?
2: Gabriela, desde Ciudad Lima.
0: ¡Qué gusto, Gaby! ¿Cómo estás, Gaby? Bienvenida. Buenos días. ¿Qué te pasa, Gaby? ¿Qué pasó, Gaby? ¿Se te fue mal?
2: No, estoy trabajando, pero estoy un poquito enferma.
0: Ah, bueno, es que a todos nos ha venido ese clima terrible, fatal. Pero te estás tomando algo ya, cariño.
2: Sí, ya. ¿Qué? Sí, al médico.
0: Ah, ya, buenazo. Recuerda, bueno, aunque el clima ya está bastante fuertecito, pero sí es importante cuidarse, no tomes cerveza, porque esas cosas, una, que son del diablo, y otra, que la cerveza te hace mal para tu salud, corazón.
2: No, yo no bebo.
0: Ah, ya, mejor. Pero no, agua sí.
2: Sí, agüita sí, claro.
0: Ah, ya, ya, bueno. Bueno, ¿y cómo está el ambiente cañonero por ahí, corazón? Cuéntame.
2: Pues, a ver, yo estoy desde las 8 con la radio, pero...
0: Ajá.
2: Pues, yo trabajo en un hotel, entonces, pues, voy a mi ritmo.
0: Ah, ya, pero mira, qué bonito, me alegra mucho que estés con nosotros desde tempranito. Corazón, espero que te la pases súper bien, que te diviertas, y sobre todo, bueno, ya nos dijiste desde qué lugar estás, ¿no? Así que, bueno, sí. Saludos para alguien en especial, corazón.
2: No, para ustedes, para mí misma.
0: Vale, cariño, algún mensaje por ahí, algún mensaje subliminal para ese corazón romántico. ¿Usted es soltera, casada, enamorada, viuda, divorciada, en busca de, se puede presentar carpeta, cómo es el asunto?
2: Yo estoy sola, estoy muy bien con la bendición de Dios y no.
0: Más vale sola que mal acompañada, dice el dicho, ¿cierto?
2: Efectivamente.
0: Eso, muy bien, corazón.
2: Claro.
0: ¿Alguna canción en especial, cariño, para ponértela?
2: No, pues no, está todo súper bien, así que lo que escucho me gusta.
0: Vale, cariño, nos alegra mucho que estés con nosotros, Fer.
1: Que pase, muy buenos días, que pase un excelente fin de semana, ¿de acuerdo? Le aconsejo ahí un cafecito caliente.
0: Ajá.
1: Un menta poleo.
0: Exacto.
1: Se va a aliviar un poquito, ¿ya?
0: Saben que mi abuelita a veces era cruel. Me daba el café bien calientito con una media cucharada de mantequilla. Mijita, para que se te aclare la garganta, decía.
1: Y si está con todos, un buen ajo. Ahí
0: un
1: le
0: buen
1: mastica
0: ajo con
1: y
0: leche. Hervido, pero. Y le pone unas pasitas. No, rico queda, de verdad.
1: Con
0: a mí
1: miel.
0: No me gusta el ajo. Mira, a mí no me gusta el ajo. Bueno, para las comidas y eso sí.
1: En la fritadita.
0: y mi abuela me daba el ajo en pepa. Verá, me hacía hervir la leche y escucha, Gaby, me hacía hervir la leche, le ponía dos pepitas de ajo, ¿ya? Uy, despedía un olor terrible, fatal. Pero bueno, le ponía por ahí unas pasitas y todo lo demás. Mijita, morochito es, me decía. Morochito, y ahí me mandaba el ajo, vea.
2: Me va a tocar para recuperarme.
0: Sí, porque si no, imagínese, para el veranito tenemos que estar on fire, ya sabe.
1: Bueno, mi querida amiga Gaby. Un fuerte abrazo, lindo fin de semana.

0: vamos a activar el mapa. Ajá, vamos a activar el mapa cañonero porque queremos saber desde qué lugar nos están escuchando. Queremos saber desde qué lugar.
1: Yo estoy escuchando en vivo desde cabina
0: principal.
1: Principal.
0: Yo estoy aquí desde al frente de Don Fer, a metro y medio de distancia, con mi ordenador principal, el otro a la derecha, un cable por aquí torcido, la silla volteada, pero ahí estamos. No, mentira.
1: Le cuento que hay personas que hay muchos fans de Radio Kwaziri.
0: Ajá.
1: Y dicen que siempre nos escuchan, pero realmente no saben cómo se trabaja aquí. Que les encantaría conocer por primera vez un estudio de radio y televisión.
0: Ay, mire, sí, sería muy bueno. Algún rato hacemos un tour. ¿Qué le parece?
1: El tour de Conociendo Radio Kwaziri, la 103.7, la que más vende.
0: Exacto, así que ya lo saben. Bueno, ahora sí, vamos a reportarnos. ¿Qué le parece si activamos el mapeo cañonero? Y les vamos a decir a la gente que se activen. A ver, ¿qué le parece? Haga una frase, como una frase. La semana estuve con diciendo pues que la gente nos diga que un cañonero reportándose de ese. Pero ahora lo vamos a hacer de otra manera. ¿Qué les parece?
1: Adelante, vamos con esa dinámica ya. Yo tengo una dinámica fuerte. Dígalo, que está pegando durísimo en TikTok.

0: De su ex,
1: de su exa,
0: grabado en el número de teléfono. ¿Creen que eso se puede hacer? Eso está pegando durísimo en TikTok. No sé por qué esa pregunta saltó durísimo, pero hay una...
1: ¿Qué dice la respuesta? A ver, pero ¿qué dicen las respuestas? Dígame.
0: No le puedo decir porque ahora vamos a ver qué opinan nuestros radioescuchas, la verdad, ¿no? Voy por acá rápidamente con una llamada. Hola, sí, ¿qué tal? Buenos días.
2: Hola, buenos días.
0: Buenos días, ¿con quién tenemos el gusto?
2: Buenos días.
0: Ahí estamos con nuestro amigo Wilito desde el sector de Fuenlabrada.
1: ¡Eso!
2: Yo creo que soy el único sobreviviente, me parece.
1: No, ya hubo también una sobreviviente anterior.
0: Pero de Fuenlabrada no. No. Como dijo el amigo que ya no está aquí, dijo que ya no le ve, dice ya usted.

0: el estrecho de Hormuz ahí pescando.
1: Allá, allá
0: le
1: han bombardeado.
0: Cuénteme, don, ¿cómo estamos? Saludos para quién.
1: Voy a dar un saludito para mi señora esposa que está trabajando y eso, pues nada, ya sabes, aquí me tiene para lo que quiera.
0: Eso es lo efectivo, ¿eh? Aquí me tiene para lo que sea. O sea que si le dice hoy te me vas,
2: se va.
1: Pero
0: marido es. Ahora se dieron la vuelta a los papeles.
2: Aunque
1: Europa
2: sea
1: Europa. Europa es Europa.
2: Pues. Aunque sea, pero aunque sea Europa, Europa, pero la cuchara es de palo todavía.
0: Me cuentan también Story Times. También estaremos hablando de los Story Times. Comenten que las mujeres ahora están en clases de taekwondo.
2: ¿Por qué es clases de taekwondo?
0: ¿Por qué será?
2: ¿Por qué?
0: Porque dice que hay mucho loco suelto por ahí.
2: Y hay que darles un karatecazo. Muy bien.
0: Una patada voladora y se acabó. Dice.
2: Basta, suficiente. Muy bien.
0: ¿Cómo cuidarse, don Wilito?
1: Hay que darle un
2: estate quieto. ¿Cómo que darle un estate quieto? Era una serie, Wilito, una serie. Bloquéelo, bloquéelo.
0: Los estate quietos de...
2: ¿Para quién? ¿Para el varón o para la mujer?
0: Pero el estate quieto de él...
1: Eso es bromeando nomás. Pues la realidad a veces no es necesario llegar ni a golpes. Gracias a Dios, Dios nos dio el don de la palabra y las soluciones es hablar y eso se soluciona.
2: Exacto. O como dice Vicente Fernández, mátalas con una sobredosis de ternura. Cierto, así sí.
0: Dele flores.
2: Dele flores, caricias y ternuras.
0: Gástese la plata.
2: Todo el sueldo. Hágale una lipo, hágale.
0: Ay, ay, ay.
2: Claro, pues, imagínese.
0: Va a dejar pelado ahí.
1: No, si luego le dejo figurina, luego ya los sapos por ahí.
2: No, pues ahí ya depende. Usted tiene que...
1: A mí me gusta carnecita, pues, o sea, ¿dónde agarrar? Huesitos, no.
2: Con harto mote y arroz, ¿verdad? Y molido.
1: Un buen choclo mote.
2: Muy bien.
0: He comido una vaca, diga. Tiro. Perfecto, mi querido amigo. Todo chévere por acá. Pasándolo, vamos a divertirnos desde las 10 de la mañana a 4 de la tarde. Como usted nos acaba de escribir rápidamente, usted va a ser el que va a hacer arrancar los mixes. Tenemos rápidamente la chicha rapidita, el chichazo del recuerdo y el set bailable para tus eventos.
1: El set que dice para los bailables.
0: El set bailable, perfecto, ya.
1: ¿Pero quién ha mezclado? ¿Algún profesional o
0: así? Eso lo pone. Ya, escúchele y ahí sale el número y ahí le llama, ya.
1: No dirá que está poniendo de YouTube,
0: ¿verdad?
1: También.
0: Ah, no, pues. Yo no. ¿Cuántos años será que no veo?
1: Ay, ¿tiene? Una duda, ¿ayer? ¿De qué parte de Chillo es?
0: Yo.
2: Del norte, dice.
0: Del centro.
2: Ah, del centro.
1: De Chillo, de verdad.
0: Pero del Valle de los Chillos. Tiro. Claro.
1: Yo también soy de ahí.
0: O sea, ya me tocó mudarme.
1: No, yo porque he visto un tremendo caserón. Digo, tal vez era del DJ de España.
2: Ya.
0: Esa es una.
1: Ah, yo ya decía, porque seguro será. Tienen casa así, que da miedo.
0: Solo huesitos le han de haber visto, pero.
1: No.
0: Pues nada, mi querido amigo, un fuerte abrazo para usted, que a divertirnos y aquí estamos ya.
1: Ya sabe, como siempre, un saludo para todos ustedes y que se han hecho ahora un equipo bueno de trabajo, que se nota la diferencia que hay, que ahí son buen equipo de trabajo,
0: Muchísimas gracias, maestro. Próxima semana se une ya nuestra compañera. Terminó de trabajar también ya nuestra compañera mía. Así que la próxima se viene ya.
1: Ya no es mía.
0: Perfecto, Wilito. Fuerte abrazo para usted.
1: Venga, un saludo también para ustedes. Ya saben, sigan adelante y que Dios les bendiga y se siga guiando en el camino correcto.

0: Oiga, se nos llenó ya el WhatsApp en un momentito. Pero bueno, a ver. Vamos ahora sí con los audios, don Fer, ¿qué le parece?
1: Antes de irnos con los audios, esperemos que tenga una llamada.
0: Ah, vale, vale, vamos.
1: Tengo ahí una llamada así rápidamente. Hola, sí, ¿qué tal? Muy buenos días.
2: Muy buenos días.
1: Buenos días, ¿con quién tenemos el gusto? Esa voz sexy me parece conocida, ¿eh?
0: ¿Quién es? Golosa, dice.
2: Goloso, dice golosa.
1: Pilarcita Puente, ¿cómo estamos? Muy buenos días.
2: Aquí reportándome desde Plasencia.
1: Perfecto, desde Plasencia, ¿cómo nos van escuchando? Ahora sí, cuando empieza el veranito, sí que hay envidia sana por allá, ¿eh?
0: Ajá, qué chica. Sí.
2: Mañana ya me voy donde usted sabe.
0: ¡Ay!
3: Es que yo siempre me equivoco.
1: Yo sé decir Costa
0: eso?
1: De la Ballena, sé decir. Y no es así.
0: Entonces,
1: ¿cómo es, Pinartita?
2: Costa Ballena.
0: Ay, mira, ¿y eso por dónde queda?
2: En Cádiz.
0: ¡Qué bien! Uy, me alegro y espero que te la pases súper bien, corazón bello.
2: Sí, vamos a una hojita. Es que aquí en Plasencia, en Extremadura, hace un calor. Como ustedes no se dan cuenta, 40 grados.
0: ¡Ay, no! ¿En serio?
2: Estamos ahora mismo sudando la gota gorda.
0: Toca ahí solamente estar en la piscina y en la ducha, ¿no?
2: Sí. Bueno, las piscinas todavía uno abre. Ajá.
1: No, pero es que Pilarcita no está en la ducha ni en la piscina, está en la playa.
0: ¡Ah, chuta! De grande quiero ser como usted.
1: Ahí están las fotos que nos sabe enviar, a filo de playa, no ahí, diga, bien bonito.
0: No,
1: con un vinito.
0: No, qué
1: listo.
0: Rico. Y la canción, un olor a tabaco y Chanel. ¡Ay, qué bonito! ¡Qué bonito!
2: Y como la canción. Para hacer bien el amor hay que venir.
0: Ay, ay, ay, ay, ay. Ay, ay, ay, ay.
1: Cuidado, uy, que le estén escuchando por allá, ¿eh? Luego ya no le dejan escapar, ¿eh?
2: Bueno, es que no, así le tengo atrapado a mi marido.
0: ¡Oh! Maestra.
1: Nos dio un tips.
0: Maestra.
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1: Aprende
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0: Señoras y señores, bienvenidos y bienvenidas a nuestro segmento. Aprendiendo tips con Pilar. Ah, ¿cómo quedó?
2: Uy, Mayrita.
1: Sí, va a dar clases.
2: Como dice el Piolín, el lunes me va a decir eso.
1: Es que Piolín sabe decir, doy este consejo porque el Piolín soy yo y sabe decir, ¿no? En este caso, usted tiene que decir al revés, Pilarcita Puente soy yo, ¿no?
0: Eso.
1: Pilarcita, como siempre, saluditos para quién.
2: Para ustedes. Lo primero, mi saludo va para ustedes y luego ya para todos los oyentes de la emisora.
0: Ay, tan linda, muchas gracias.
1: Esperemos que lo pase genial a donde vaya. Saludos para toda su familia. Sabemos que están en Nueva York, por acá por Madrid. Se lo pasen excelente. Si se reúnen en verano, pues va a pasar todo chévere, ¿no? En familia, a tomar ahí algo en compañía de todos y disfrutar, porque la vida es una sola.
2: La vida se vive una sola vez.
1: Efectivamente. Gatita, un fuerte abrazo para usted. ¿Algo más que nos quiera decir?
2: Que me apunto al mix.
1: Se apunta al mix.
0: Corazón.
1: Perfecto, me ganó diciendo. Me escribe a través de 610-660-115. Le enviamos rápidamente, ¿de acuerdo?

0: Oiga, ¿sabe cuál era, el plan de la zona cañón este mes? Bueno, vamos, bueno, no sé, voy a ver si lo puedo, lo podemos organizar. Quisiéramos, bueno, el primer programa, bueno, lo voy a decir ya. Quería, el año pasado quería hacer el primer programa que salía de veraneo. ¿Ya? Lo queríamos organizar de esa manera. Pero, lastimosamente, se fue. Habían personas que ya no pertenecían al programa. Ajá. Y por cuestiones laborales, la verdad, ¿no? Por laborales no podían. Y como aquí siempre hay que acatarse las reglas de Radio Quasiri, pues no se puede estar un día o otro día. Entonces, ¿qué teníamos que hacer? Lastimosamente, dejarlo y seguir adelante con las personas que siempre están colaborando en Radio Quasiri.
1: Así es, pero igual hay que seguir planificando, hacer cositas, hacer actividades con la finalidad de poder unir a toda la comunidad ecuatoriana. Y como siempre, a través de Radio Quasiri, a través de la Zona Cañón, nosotros trayendo mucha alegría, diversión y sobre todo, mucha explosión,
0: Oiga, pero
1: saludos para Gracilita y a Jaira que nos está escuchando. Un saludo para ti, corazón, y toda la familia. Cuénteme, don Fer.
0: Una cosa, la verdad. Oiga, pero sería genial también.
1: ¿Qué sería
0: todo
1: genial?
0: Todo el equipo de Radio Quasiri.
1: En tanga. En la playa.
0: Conste que usted está empezando.
1: Claro, estamos hablando de la playita. Imagínese.
0: O sea, sería.
1: Pues yo ya me veo en la playa sería ahí con mi agüita de coco.
0: Sería genial irnos de. Reunirnos todos los que somos de familia de Radio Quasiri.
1: Ajá.
0: Irnos de. Yo que sea, aunque sea un río ya.
1: Aunque sea la casa de Chichico. ¿Verdad? Chichico, ¿me estás escuchando, Chichico? Oiga, en serio, se nos quedó pendiente. El año pasado no se pudo porque me fui a Ecuador. El anteaño pasado fue cuando hicimos por invierno, ¿no?
0: Claro, efectivamente. Sí.
1: Así que ahora, Chichico, ¿me estás escuchando? SOS, comunícate. Oigan, no, de verdad.
0: Queremos también dar gracias a nuestro amigo el Chapulín, que también nos ha invitado varias veces, pero por cuestiones de trabajo.
1: Chapulín, mi primo.
0: No hemos podido, la verdad, sí. Bueno, yo le conozco como Chapulín, nunca me ha dicho su nombre.
1: Mauricio Bustamante,
0: ¿no?
1: Mi primo.
0: Es chévere, también nos ha invitado a pasarlo ahí. Uh-huh. Todo chévere, pero por cuestiones de trabajo no hemos podido, pues, Mayrita.
1: Sí, es verdad. Pero yo creo que deberíamos planificarlo. Sí.
0: ¿Quién ya está planificando sus vacaciones? Que nos los cuenten, ¿ya?
1: Eso, cuéntenos. ¿Dónde se van? ¿A qué lugar se van? ¿Con quién se van? Sobre todo, picaronas.
0: Ya los veo,
1: sonriéndose están. Bebé, ¿cómo se sonríen?
0: No esté borrando lo que acabo de decir, Mayrita.
1: ¡Ya los conozco!
0: No esté borrando, Mayrita, lo que le dije hace rato, ¿eh?
1: ¿Qué? ¿El número del ex?
0: Sí, oiga, está tendencia esa.
1: Oiga, yo lo tengo y converso con él, sí.
0: Sí.
1: Pero temas familiares, temas cosas.
0: Es amistad, ¿no?
1: Amistad, sí, porque me llevo muy bien con su familia, él es en Ecuador.
0: Pero el problema es que no lo entiende.
1: Pero cuando no lo supera, ahí es complicado, porque por ejemplo, tienen su familia y ya, o sea, es una. Depende de la madurez también cómo lo lleven. Porque ahí viene también el pecado, como saben decir, que se sonríe de sus picardías, ¿se acuerda? Por ahí yo ya había uno que está al frente de mí, sonreía de oreja a oreja. No quiero decir el nombre porque no quiero que tenga problemas luego. Entonces, ¿qué es lo que pasó? Míralo cómo se ríe, ¿ves? ¿Sí ves? Yo no digo nada. Solitos aquí se destapan. Entonces, ya no es culpa. Entonces, a lo que iba. Todo depende de la madurez, mi querido Fer. Todo depende de la madurez. ¿Por qué? Y también de la conciencia. Porque si yo me pongo celosa de que a ti te... Obviamente, pues tú estás con tu pareja, tienes que respetar también a tu pareja. No vas a estar todo el tiempo ahí chateando con él. No sé, de pronto quizás una fecha que sea especial, ejemplo Navidad, ejemplo Día de la Madre, que felicitas a su madre o a su esposa o lo que sea. Pero ahí viene también el tema que te digo, de la infidelidad. Porque si yo me pongo demasiado excesivamente celoso, celosa con mi pareja, eso te delata. ¿Por qué? Porque significa que de pronto quizás tú estás haciendo algo a las espaldas de tu pareja que no quieres que se enteren, entonces lo ves reflejado en eso y tú dices, ah, no, lo mismo que yo estoy haciendo me la está aplicando. Entonces ahí, mijos, tranquilidad, amor y paz, por favor, tranquilidad, respétense, que lo más bonito del respeto es el respeto en una relación. Bueno, yo digo que ahora con los

0: pareja, sea con, por ejemplo, si yo tengo un ex, como lo comento, que ya ustedes ya desde hace años, Fer, desde hace años, pero que si tenemos una relación bonita es por familia. Es solamente eso, nada que sí, que estoy traicionando, estoy haciendo esto, no.
1: Es que a veces hasta la gente misma lo malinterpreta,
0: claro.
1: No sé por qué estamos en este mundo, la verdad, que lo malinterpretan a lo malo, ¿no?
0: A lo malo.
1: ¿Por qué no lo interpretan a lo bueno? A ver.
0: Claro.
1: A lo bueno nunca quieren interpretar, ¿eh?
0: No, pues todo van a la maldad, así como Don Fer, todo a la maldad.
1: Solo ya enseguida hasta fotos le toman para decir, mire.
0: Sí, aquí la vi. Entonces, no.
1: Nada más. Queremos, nos vamos rápidamente a la zona de mensajes. La zona de mensajes, nos vamos por acá. Voy rapidito, que Mayrita yo. Ajá. Wilson Torres, ¿qué tal? Buenos días, equipo. La programación de la zona cañón, el número uno de los fines de semana. Comandada por Don Fermín y compañeros, saluditos de Wilson Torres desde Alameda. Osuna, voy por acá. Bueno, Diego, ¿qué tal? Buenos días, Marita y Don Fermín. Soy Diego desde Toledo. Les saluda.

0: quemo rápidamente ahora. Toda esta fila me quemo yo.
1: Vale.
0: Vamos, ¿Don Giovanni con Yeguazo?
1: A ver, aquí está el audio. Se me fue.
2: Yo le doy la razón a usted. Uno con los excuñados y la ex suegra, por los hijos hablamos. Yo, por ejemplo, con mi ex suegra, a mí me adora. Mi ex cuñada me quiere como una hermana. Esa relación nunca se ha acabado, aunque con el hijo yo no hablo, con mi ex marido para nada, pero con mi ex suegra me quiere mucho, y es más, a mi marido de ahora, le quiere como si fuese un hijo también, mi ex suegra, fíjese, y mi marido es español, porque es muy bueno.
1: Mire, qué bonito, muchas felicidades, corazón, y espero que se siga manteniendo, sobre todo, esa felicidad, y todo, como siempre lo digo, cultivándolo en base al respeto, en base a la confianza y en base al amor.
3: Queridos amigos de la Zona Cañón, buen y bendecido día. Don Fer, Mayrita, qué alegría escucharles un sábado más, que Dios los bendiga, que tengan un gran día, salga un gran programa, y gracias por animarnos todos los sábados con esa energía. Soy Giovanni Coyaguazo, les mando este audio desde Fuenlabrada. Pues nada, aquí preparándonos con mi esposa linda, Lucy, para irnos a una primera comunión. Así que hoy toca fiestecita. Pero hasta mientras, bien acompañado con ustedes. Y por si acaso mandarán ese mix que han dicho de bailables, por si no está buena la música en la fiesta.
1: Y así ¡claro!
3: Con el Kwajiri. Bueno, que Dios les bendiga. Un saludo muy grande a toda mi familia que está aquí en España. Que en el Ecuador les mando un beso gigante a mi mamacita y a toda mi familia, y que tengamos un gran día. Un gran abrazo. Hasta luego.
0: Perfecto, le saludamos a su amigo Giovanni Coyaguazo. Oiga, ¿sabe lo que me pasó a mí?
1: ¿Qué le pasó?
0: Dice, me llaman por un contrato, ¿no?
1: Ajá.
0: Contrato de clientes de hace muchos años atrás. Y me dice, no, lo que pasa es que yo sí le quisiera llevar.
1: ¡Ay!
0: Yo sí le quiero llevar.
1: ¿Sí le quiere llevar? ¿A dónde le quiere llevar?
0: Al evento, ¿no?
1: Ya.
0: Dice, lastimosamente que yo ya le compré su pendrive. Y ahora supendréis la competencia.
1: Ya.
0: Me jodió.
1: Ya, madre mía.
0: O sea, ya no puedo competir con lo digital, pues ya lo tiene
1: no,
0: todo.
1: Pero sea lo que sea, o sea, no hay cómo hacer la comparación de lo digital. O sea, tú pones ahí la pinchas con la flash, pero no es lo mismo que tener a tu DJ ahí en vivo, porque tú le puedes decir, a ver, ponme esa canción, ponme la otra, y el man te la pone ahí.
0: Claro. Marita, creo que llegó otro de Giovanni Coyaguazo, creo, no sé. ¿O estoy mal?

0: este número nuevo. Ayúdame con este número, Mayrita, agregándole, por favor. Personas nuevas que van entrando ya al 8342. ¿Sí lo miren en pantalla?
1: Ya, ok. Este de aquí. Vale, ese le pongo.
0: Dice, saluditos, información del curso de DJs que van a hacer. ¿Tengo entendido curso de DJ?

0: porfis, por acá el número terminado en 8342. Por favor, póngame su nombre para registrarlo, ¿vale? No, sí, bueno, es el concurso de DJs que van a hacer, pero me parece que tienen que inscribirse con Don Marcelo o con Chichico, me parece que
1: pedimos, por favor, a nuestro director ejecutivo, Marcelo Cruz, se puede comunicar con nosotros rápidamente y nos informe cómo va esa situación, porque nos van preguntando cómo es la situación de los DJs, por favor. Viene por acá también, nos comentan, Olguis.
0: ¡Oli, Oli!
1: Ahí está Olguis, sobitos desde Valencia. Sintonía y con las manos arriba, dice.
0: ¡Un con saludo! ¡Con las manos arriba! Oiga, qué bonito.
1: Saludamos desde Valencia a Radio Cuasiri y a todos los que hacen la zona Cañón. Por acá voy Andrea Pillajo. Yo también quiero el mix. Claro, perfecto. Ya empezamos a repartir ya. Miguel también está con nosotros. Tremendo equipo de la zona Cañón. Felicidades desde Murcia.

0: trabajando
1: Alemania.
0: Desde Alemania. Doritos, Doritos sabemos que es de Zaragoza. Buenos
1: Gracias.
0: Días. Después de 4 Doritos le envió el mix. Voy por acá, buenos días chicos, saludando desde Carabanchel Alto, bonito programa. Adelante, voy con los 12, último mensaje por acá, Cristian. Saluditos desde Chozas, por favor, me anoto para el mix. Pues. Patricio, Mayrita y Don Fermín, excelente programa, esperando que me compartan el mix. Listo, perfecto, soy igualito ya. Empezamos a repartir el mix.
1: Ahora sí, empezamos a repartir el mix. Así que chicos y chicas, ya lo saben, empezamos con el mix a partir de este momento, queridos amigos. Así que, por favor, no se despeguen de la sintonía. Y ojo, tienen que contestar la pregunta que dijo Don Fermín. ¿Es conveniente o no que guarden en su teléfono el número de su ex, pero sin reírse, picaronas?
0: Exacto, regresamos
1: sin
0: de instante.
1: ¡Sin reírse, picarones!

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los amigos que van conduciendo y no nos pueden escribir, buenos días. A los que nos escuchan en diferentes partes de su trabajo. A los señores obreros que trabajan en la construcción, muy buenos días. A los que no llegaron a casa.

0: ahora sí empieza lo bueno.
1: ¡Cumbia!
0: Y de la buena. Saludamos a toda la gente que nos llegó a casa ayer y están llegando hoy día, ¿no? ¿Cómo estamos a toda la gente que estaba sumamente conectada?

Siempre agradecidos con nuestro público, a toda la gente que sigue a Radio Cuasir y a la Zona Cañón y a todos los programas, ¿eh? Pedacito de mi vida. Excelente música, me apunto al mix. Sandra también por acá, ¿qué tal? Muy buenos días, por favor comparte al mix. Tremendo musicón. Ya, me toca hacerme, bueno, manos de pulpo no, porque yo si me avanzo, ahí voy.

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0: Saludamos a Tania, para Pato, para Gatita Bella, para Narcisa Valdés.

0: queridos amigos de la zona Cañón, quiero mandar un cordial saludo a mi compadre el Mandarina, Cristian el Mandarina de Parla, de la panadería Ecuador de Parla, que ya sabe, su compadre está siempre ahí presente al pie del cañón, aunque a veces la comadre no le quiera ver, porque dice que le inquieto mucho. Un gran abrazo para mi compadre Cristian, que me acaba de mandar un mensaje, ahí todo resentido de que no le he saludado en el otro audio. Así que, queridos amigos, un gran saludo para mi querido compadre Cristian, para toda su familia, mi comadre Paulina y mis pequeñitas, para Cisa y Saya. Que Dios les bendiga, soy Giovanni Collahuaso y me voy camino a la primera comunión con el mix de Ecuagiri. Un abrazo.
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2: Para los que se van de comunión.

Tito Carretero, ¿dónde está? De la agrupación Sicori, me puede apuntar para el mix. Desde el sector Nuevos Ministerios, un saludo para mi esposa Rocío Cantuña. Perfecto, le enviamos. José Chamba también está con

0: daba con sentido. Un temita, el aguajal.
1: Wilson Torres, muchísimas gracias por compartir.
2: Ahí estamos con nuestro amigo Mike Roma. Saludamos a toda la gente que está sumamente conectada. Por acá también Hernán, mi amigo de Bolivia. ¿Cómo estamos? Mi compañero de Bolivia, los tiempos se vienen por acá. Hernán Villa Ramírez, ¿cómo estamos? Saludos, don

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Oye, estaremos metiendo todos los diferentes ritmos. Todos los ritmos de la cumbia nacional, tecno, disco, música pop, todo estaremos colocando hoy día. Ahí está Don Marquito, ¿cómo lo baila? ¿Cómo lo baila Don Marquito Quispe? Un saludito para usted, su señora esposa. Para que lo baile Joel y su novia.

0: A partir de la 1 de la tarde estaremos entregando el segundo mix. Conmigo ya saben, horario de 10 de la mañana a 1 de la tarde. Entregamos el primer mix. El segundo estaremos entregando de 1 de la tarde a 3 y media. Y de 3 y media a 4, el tercer mix.
1: Dale ritmo.
0: Póngale sabor, Fermín. Ahora sí.

También queremos saludar a la gente que está en los hospitales y nos están escuchando en el 12 de octubre, en el Gregorio Marañón, allá en el sector, en el Jiménez Díaz. De antemano deseamos que se recuperen pronto para ir a casita, ¿no? Gracias por sintonizarnos. A los señores que trabajan en el...

Saludamos también a nuestro amigo Clever Quinatoa. Buenas tardes, felicidades por ese lindo programa, excelente.

esas musiquitas ya. Para los que van a hacer la primera comunión, los confirmados, señores DJs, hágales bailar esta música. Música ecuatoriana, ¿verdad? Oiga, el otro día voy de invitado, pues no. O sea, vienen a ponerme reggaetón. Oiga, ahí sí, ya, pues. Eso no tenía ni pies ni cabeza. Así estaba yo. De esas no. Me daba ganas de darles en la oreja.

A los amigos que nos escuchan en el sector de Carabanchel, ¿cómo estamos? Buenas tardes. Don Nelson, ¿por dónde anda? Ya desde que tiene a todas sus primas reunidas, ya nada, ya ni asoma ya. Por ahí me comentaron que Don Nelson, ya la señora ya no le deja ya. Les dañas a los de Radio Cuachiris. No. Wilson, en el sector de Mercamadrid, porfa, no se olvide del mix. Ahorita le envío mi...

0: las que ponen a zapatear,
1: todos los chupaditos, ¿eh?
0: Las que te hacen sentir. Ahí está Patricio, ¿qué tal Patricio? ¿Cómo estamos? Buena música, bendiciones. Para todas las familias, una cañón, me apunto al mix, ahí está. Ahí enviamos el mix, ahí enviamos el... A partir de la 1 de la tarde empezamos a enviar el segundo mix, ¿de acuerdo? Llamada, ya saben cómo es la temática por acá. 91-081-99-92. Y dice, yo voy a distribuir el segundo mix. Ya está.

los que nos escuchan allá en el sector de Vallecas, ¿cómo estamos? Hora de levantarse. Ya nada de nada. Queremos saludar también a... A señor Juanito Chupín. ¿Cómo estamos, señorito Juanito Chupín? Sabemos que está laborando. Está laborando.

Ya cuando inmigramos de verdad lo sabemos, ¿no? ¿Qué falta nos hace? Bueno, como aquí hasta los 40 quieren vivir al lado. Ya a los 13, dile, independízate. Y con este tema musical saludamos a Fidel Simbaña y a José Ricardo. Un abrazo grande para mis tíos. Temas musicales que escuchábamos en el 2000, en el 2000, 2021. Perdón, en el 2001, en el 2000. Ahí decíamos.

Paulina Cueva también está con nosotros. Bienvenida, ¿cómo estamos? Soy Paulina, un abrazo grande. También saludamos a mis primas, para Verónica Simbaña. Sabemos que nos está escuchando en Parla, ¿no? Un abrazo. Para mi prima Karina Simbaña. A mí mira, le gusta la chicha, dice. Solo que no le gusta decir. Gracias, Paulina, un abrazo grande. Vamos transmitiendo a través de la zona Cañón. Ahí estamos en vivo. Ahí sí, dale.

a hacer rápidamente una cosita. Todos los del norte me dicen, yo estoy escuchando Radio Cuachería. Vamos ahora sí, todos los del norte voy, luego voy con los del sur, ¿ya? Solamente con la gente del norte.

Para los perdidos en España, dice la tribu 7. Primeramente, para emigrar hay que

0: A veces se ha venido endeudándose, vendiendo terrenos, vendiendo carros.
1: Al máximo.
0: Vendiendo discomóviles. Dejando las carreras a medio, dejando trabajos. Por buscar un porvenir, mejor, ¿eh?

Cuatro Caminos, disfrutando del fin de semana. ¿Cuántos grados tenemos afuera, eh? ¿Quién me dice, por favor, cuántos grados tenemos afuera? A nosotros nos cuidan acá adentro, en la cabina de Radio Cuasiri. Aire acondicionado y fresquito, ¿eh? ¿Cómo nos quieren los jefes?

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0: 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Ausencia.
2: Para que baile.
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0: 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Y nos vamos al concierto de Guayacán. 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Claro, ya pasó, ¿no? Seguro sería tope. 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

Torre David. Desde Mejorada del Campo. Os regala el mix, por favor. Claro, vamos rápidamente. Marco Antonio, también, ¿qué tal? Desde Torrejón de Ardós. Un saludazo, 35 grados. Gracias, gracias por la información. Desde Torrejón de Ardós. Me voy rápidamente donde Hugo. Hugo Ricardo. Buenos días, don Fer. Por favor, regale el mix, gracias. Desde Soria, ahí le enviamos, ¿ya?

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0: a toda la gente maravillosa que está con nosotros a esta hora de la tarde, 13 horas con 13 minutos, ahora 1 con 13 minutos. Y queremos saber cómo está esa gente maravillosa, queremos saber cómo está esa gente súper, súper, súper encantada, disfrutando junto a la zona cañón, más cañonerísimos que nunca, señoras y señores, con la buena y excelente música, por supuesto. Oiga, don Fermis, ¿qué me le ha pasado a usted? ¿Qué me le ha pasado? ¿Qué me le pasa? ¿Qué me pasa?
1: Hoy estamos haciendo una locura. El retorno, por favor, el retorno.
0: Ahí va.
1: El de arriba, el de arriba.
0: Este.
1: Exacto, ahora sí. vamos a recordar a toda la gente que estamos sumamente activados, activadísimos por acá. Recuerden que todavía no salimos a tomar café.
0: Ya mismo. Tuve por ahí un temita de estudios, pero ya estamos aquí listos. Ya estamos atentos, chicos
1: estaba,
0: y chicas.
1: Estaba parchando mis cables ahí, no sé qué pasó.
0: ¿Ya?
1: Y ya lo solucionó también Mayrita.
0: Oiga, yo soy para todo, ya sabe.
1: El fin de semana
0: pasado le tocó a don Fermis con los cables y ahora me tocó a mí con los cables.
1: Efectivamente, queremos saludar a toda la gente que está sumamente activadísima. También queremos recordarle a todas nuestras firmas comerciales a las que confían en nuestro trabajo. 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
0: A tu medida, como dice la canción. A tu medida.
1: Y nos vamos rápidamente, Mayrita, donde la jefa de las jefas, hay que recordarle que tenemos los 6 velones para el amor, el trabajo, para si te va mal en la vida. 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
1: Me parece que sigue siendo con retorno con el otro. Ese tiene que activarle ese. Activamos ahora sí. Ahora sí está activado. Porque
0: ahora sí.
1: Ahora sí. Bajemos el padre, ese mismo. No, ese. A ver, ahora sí.
0: Ahora
1: perfecto,
0: sí.
1: Perfecto, nos vamos rápidamente con. Queremos saludar al palé.
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0: Uh-huh.
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1: Efectivamente, ahí estamos, rápidamente vamos a saludar a toda la gente que está sumamente conectada. Traté de dejar en línea a todos los que estamos ahí. Empezamos con el segundo mix, ahora sí activamos a través
0: ¿qué ha pasado por aquí? ¿qué ha pasado?
1: A través del 91-081-99-92 del segundo mix, lo activan con llamada a través del 91-081-99-92. Tú me dices qué mix desean, ¿no?
0: Exacto. ¿Cuáles eran los mix que teníamos para hoy?
1: En esta carpetita por acá. Ahí tenemos, le abrimos esa carpetita. Quitamos un poquito eso. No, esa no. Más para Yesito, quitamos eso. Exacto, en esta que dice Mayo. Ahí está Mayo.
0: Oigan, y con los lentes.

0: rapidita, chicha ya. Del recuerdo. Y acabamos de entregar el mayo de set bailable. Ahora tenemos que activar a través de 91-081-9992. Tú me dices qué mix te quieres llevar, el chichazo del recuerdo o la chicha rapidita.
1: Rapidita. ¿No? Llame ahora en este momento para que nos diga cuál maldito. Es el mix que usted quiere. ¿Por qué me le ponen maldito, Fer?
0: Ah, sí, no sé por qué. Me voy corriendo a las máquinas, me voy corriendo.
1: Así que ya lo saben, vamos a activar el segundo mix, queridos amigos, a partir de este momento. ¡Ay! Vamos a partir de este momento, vamos a activar el mix, queridos amigos. Desde Bélgica, saludos, un gusto escucharles. Desde Uruguay, gracias, Fernando, a toda la gente que está con nosotros. Buenos días. ¡Ay! Vamos con las llamadas a partir de este momento, 1:20 p.m. Vamos a activar el segundo mix. ¿Cuál es el mix que a ustedes les gustaría escuchar en este día? ¿Cuál es el mix que usted quiere que nosotros le podamos obsequiar a esta hora de la mañana? Y vamos a ir con la primera llamada. Hola, buenos días. ¿Con quién tenemos el gusto?
2: Ah, buenos días, Freddy, desde Fuenlabrada, se resulta.
1: ¡Hola, Freddy! Mira, y ahí está de coqueto. Mira quién te envía un beso. Escucha. Adivina quién te envía un beso. ¿Sabes quién te envía un beso?
2: ¿Quién?
1: Estaba por acá un morenito, un morenazo, que está enviando suspiros de amor.
0: Charlie.
1: ¿Qué tal, Freddy? ¿Cómo estás? ¡Qué gusto saludarte!
2: Por aquí andamos con calorcito.
1: Ay, sí, de verdad que sí, ya los calores ya nos entran, madre mía. Bueno, es que desde ahora sí, ya hasta septiembre, hasta octubre, ¿no? Estamos con el calorcito, pero rico. ¿Vas a disfrutarlo hoy con familia? ¿Vas a salir a algún lado? ¿Qué vas a hacer hoy?
2: Hoy estoy trabajando, ya para mañana será la salida con la familia.
1: ¡Qué lindo! Bueno, excelente. Espero que te lo pases súper, súper bien el día de hoy. ¿Vale, Freddy? Freddy, sí, querido.
2: Me acompañan en el trabajo, o sea que súper bien.
1: ¡Ay, qué lindo! Bueno, ¿y qué tal por ahí en el trabajo? Bastante calor, ¿no?
2: Sí, bastante calorcito, y para activar ya el segundo mix.
1: Eso, ahora sí, dígame, ¿cuál es el mix que a usted le gustaría? ¿Estamos con el mix de chicha rapidito o el mix de mayo chichazo del recuerdo?
2: Chichazo del recuerdo.
1: Ok, mayo chichazo del recuerdo. Se lo enviamos ahora mismo. Así que escríbanos para poderle enviar ahora en este instante a usted también y pueda disfrutar de estas varias mezclas. ¿Vale, cariño?
2: Vale, de acuerdo. Muchas gracias.
1: Vale, cariño, para ti. Saludos. Bueno, y cuéntame, saludos para alguien en especial.
2: Nada, pues para todos los radioescuchas, los cañoneros, que se unen los sábados para escuchar la zona cañón.
1: ¡Eso! Muy bien, muchas gracias, querido Freddy. Ahí está Don Fermix.
0: Saludamos a Don Freddy. ¿Qué tal? ¿Cómo estamos? Aquí estamos haciendo travesuras ahora. Hoy me toca hacer travesuras.
1: Hoy le toca hacer
2: muy bien, Fermix.
0: Un abrazo, le cuento que estuvimos haciendo la fiesta del don de su pequeña.
1: ¿Ya?
0: Y todo excelente, todo chévere.
1: ¡Qué lindo!
0: Gracias por confiar en tu trabajo,
2: Sí, un buen trabajo, Fermis, a su grupo de que estuvieron ahí, muchas gracias. Lo hemos pasado súper bien.
1: Eso, muy bien.
0: Muchísimas gracias, un abrazo, lindo fin de semana, gracias.
1: Cuídense, chao.
2: Adiós, bye, bye.
0: También queremos recordar a la familia allá en el sector de Bruselas, a la dinastía Proaño, que siempre nos escucha. Ajá. A veces no tienen tiempo, pero dices, ahí estamos. No se olvide de enviarnos el mensaje allá en el sector de Bruselas. También queremos enviar ese saludo allá en Suiza a nuestro amigo Dylan Terán, que también siempre está por acá.
1: Qué bien, excelente. Los saludos también por acá desde Bélgica, mi querida Merceditas. Un abrazo muy grande. Un saludo para toda la familia Carrión Sánchez en Santa Rosa del Oro también. Oiga, mi querida Greicita, dime dónde está mi querida Greicita. Está por Mallorca. Para usted los saludos muy especiales, corazón hermoso. ¿Qué hace por allá, Greicita? ¿Qué hace por allá? Bueno, Giselita Chango, saludos para ti. Por ahí, ¿quién más está? Don Fer.
0: Tenemos también a nuestro amigo Hugo. ¿Qué tal? Feliz sábado. Saludito de la zona cañón. Estamos activadísimos trabajando con la buena música en Madrid. Por favor, el mix.
1: Ya se va ahora mismo. Vamos, ahora a hacer usted.
0: Hola, sí, ¿qué tal? Buenas tardes.
3: Hola, buenas tardes, de Coyiri.
0: Buenas tardes, con los mismos. ¿Con quién tenemos el gusto?
3: Bueno, por acá, aquí, mandando un saludazo para todos los amigos ahí de la radio, de parte de William Ramírez a los tiempos.
0: Efectivamente, ay, me hacía conocida esa voz, iba a decirles... es una voz animador, la verdad, ¿no?
1: Ya.
3: Acá mi amigo de parte de William Ramírez.
1: William Ramírez, qué bien, saludo para ti, William.
3: Aquí estamos ya dirigiéndonos hacia Toledo a un compromiso ahí como toda la semana.
1: ¡Excelente! ¡Súper bien! Hoy juega la Trino, dice por acá. Saludos, saludos. Bueno, querido corazón, y bueno, cuéntame, ¿qué estás haciendo en ese momento? Cuéntamelo todo.
3: Bueno, por acá yéndonos, ya te, como te digo, yéndonos para un compromiso allá en Toledo.
1: Ajá.
3: Y escuchándoles ahí, dándoles un feliz fin de semana para que todo este sábado sea de mucha alegría y de mucho, mucho cariño.
1: Exacto, muy bien, muchísimas gracias por estar con nosotros, mi querido. Ya te pasamos también el mix, ¿vale, cariño?
3: Ya, también un saludazo para Coima FL y para mi jefe, Jorgito Escobar.
1: Exacto, saludos, saludos para todos ustedes. Una mucha también de parte de Don Fermix, ahí vale, está, y el suspiro.
3: Gracias.
1: Chao, chao, cuídate mucho. Qué bien, como estamos con la gente por acá también. Gracias por activarse, Alfredo, ¿qué tal? Buenos días. Luis, también que nos dice por acá, Fermis, buen programa. Saludos desde el centro de Madrid, soy Luis. Gracias, Luis. El segundo mix, porfa, Freddy. Claro que sí, corazón, ya te lo ubicamos. Tenemos por acá los audios, los coloco, Don Fer, ¿no?
0: Sí, de una vez vamos con toda la fila de WhatsApp para igualarnos y empezar a enviar ya el segundo mix, ¿no?
1: Vamos, vamos ahora.
4: Ecuashiris, qué gusto escucharles desde Bélgica. Un saludo a Charlie. Por favor, Mayrita, si me pueden poner un mix de salsa.
0: Lo vendo, no lo regalo.
4: Es un placer escucharles y volverte a escuchar.
1: Ay, gracias.
4: Me emociona. Un saludito, un abrazo y súper éxitos en sus fusiones. Buen fin de semana.
1: Muchas gracias, corazón. Un abrazo grandote para ti. Vamos por acá con otro audio. Oiga, pero verá, que no se deje bloquear.
5: Buenas tardes, Don Fer, buenas tardes.
0: Ahí está. No buenas tardes.
5: He estado en un servicio, me he ido para Albacete con un tablado de cadáver y todas las cosas, así que no se ha podido poner ni música ni nada de nada.
0: ¿Ya?
5: Así que me acabo de conectar. Creo yo que me he perdido ya hasta los mix.
1: Todo.
5: Así que los pocos que quede, por Dios, Don Fer, mándemelos. Un abrazo fuerte.
0: Bueno, a mí me informaron otra cosa.

0: información de...
1: Don Nelson, por ahí me comentaron que...
0: ¿Qué contaron?
1: Ya le habían encontrado con las primas y por eso ya no le dejan. Ya no le dejan. Digo,
0: ¡no le puedo creer!
2: ¡No mames, güey!
1: Así nomás me informaron que le encontraron en esa navezota haciendo un porte.
0: ¿Haciendo un qué?
1: Un porte.
0: ¡Madre mía, Don Nelson! ¡Hable serio, Don
1: claro,
0: Nelson!
1: Claro, le estaba trasladando de un lado a otro lado, eso sí es. Nada malo, cuidado.
0: Ah, bueno, ahí sí, ahí
1: vamos,
0: sí.
1: Vamos, ahora sí voy rápidamente. Tenemos el último audio, ¿no?
3: Guapísimo, ¿sabes? Esta música de siempre. Pero si fue el de los 80, yo sé que tiene los 80 también, sí, pues te agradezco mucho de los 80. Muchas gracias, amigo.
0: Vale, muchas gracias.
1: Ahora ponemos algo de los 80, ¿ya? Ponemos algo ya. Nos vamos, sí. Tenemos lo último por acá.
0: Narcisa Pungil, ¿qué tal? Buenos días. Dice, buenos días, linda gente de Cuachiri. Paso a solicitar el mix de Narcisa desde Navalcarnero. Les estoy viendo en directo. ¡Muchas gracias! ¡Uy, uy, uy, uy, uy, uy, uy! Ahí estamos con el saludo. ¡Buenos días! ¡Buenos días, buenos días! Vamos por acá.
1: ¿Por dónde nomás estamos?
0: ¿Por dónde? Estamos por acá y por
1: allá. Full cámaras por aquí. Bueno, es la verdad, la zona cañón casi nunca transmitía, la verdad. Ahora estamos transmitiendo ya. Vamos a empezar a hacer las transmisiones poquito a poco. A ver si no nos bloquean, la verdad. Oiga, el TikTok está muy sensible.
0: Ajá.
1: Oiga, si no, usted no hace la tarea que ellos le ponen de lunes a viernes, le quitan los regalitos.
0: Sí, yo estoy así, imagínese, ahora solamente hago live los sábados.
1: Me quitan los regalos.
0: Me quitan todo.
1: Mi menino que me mandaron ayer, se los llevó el TikTok.
0: No, pues imagínese.
1: ¿Cuánto vale un menino, digamos?
0: Está
1: vale?
0: Como por un euro, algo así.
1: No, o sea, el gatito león.
0: Ah, no, ese está por 5 euros.
1: Pues imagínese, se me llevó mi gato león.
0: Ay, no, madre mía.
1: Bueno, me voy ahora sí a seguir haciendo travesuras, ahora sí. Está lleno.
0: ¿Cómo se me va a ir? Mire, aquí está Greycita también. Vamos a buscarle por acá el audio.
1: Una foto nos ha mandado, ¿no?
0: Sí, Greycita.
1: Pero Grace, ¿de dónde? ¿De qué sabemos?
0: Grace, nuestra amiga, sí.
1: Ah, ya, listo, ahí perfecto.
0: ¿Escuchamos?
1: ¡Wow!
4: Buenas tardes, don Fermín. Buenas tardes, Mayrita, bella, preciosa.
0: Hola, corazón.
4: Aquí les saludo en la full sintonía desde Mallorca, Palma de Mallorca.
1: ¡Wow!
4: Aquí les mando un gran saludo para la zona cañón. Besitos. Y qué buen programa, buena música. Cuídense mucho, que Dios les bendiga.
0: Muchas gracias, Greycita querida.
1: Oiga, como se trabaja, también se descansa, ¿no?
0: Sí, sí.
1: Hay que darse esos gustos, ¿no?
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0: Claro.
1: Ya
0: claro,
1: le ponemos, ya le ponemos. Ahora le ponemos ya la musiquita de los 80, los 90, para que zapatee, ¿ya? Vamos a ver, si nos manda un video, yo le regalo personalmente a usted. Si nos manda bailando 15 segunditos,
0: exacto,
1: yo le regalo un mix ya. Yo le preparo y le entrego a Mayrita para que le entregue a usted. Ya está.
0: Eso.
1: Vamos a ver si es verdad, ¿ya? Vamos a ver si es verdad. Pero tiene que hacer esas piruetas, ¿sí
0: tiene
1: o no?
0: Tiene que hacerlo, claro, claro, así tal cual, porque si no, así por bailar, así nada más, no. Tiene vamos, que bailarlo con los
1: seguimos,
0: pasos.
1: Seguimos con, tenemos más audios.
0: Sí, sí, no, ya lo tengo.
1: Ya, ya listo. Perfecto, sí. Nos vamos con el causita, ¿eh? Vamos con el causita.

0: sábado para mi amor Mónica, que siempre le escucha su lindo programa de la zona Cañón en Alicante. Por favor, quiero el segundo mix. Claro que sí, mi amor, ya te lo vamos a enviar. Beatriz desde Leganés, ¿qué tal? Buenos días. Ya te lo enviamos también. Teresita Puente, un abrazo muy grandote para ti. Desde Puzol. Teresa Puente saluda, felicita a todo el personal que hace ese bonito programa. Al mismo tiempo nos hacen sentir emociones encontradas al recordar nuestra querida familia que están por todo el mundo. Saludos para mi hermanita Pilar Puente y familia. Saludos, corazón. Ligia, ¿qué tal? Gracias por ese corazón enorme que nos envías. Saludos para mi querida Soledad. Un abrazo grande para usted. Excelente programa de la zona de Cañón. Acabo de salir de trabajar y ahora sí a disfrutar junto a nosotros. Edwin, ¿qué tal? Buenos días. Regalen el mix. No puedo bailar, dice.
1: No puedo bailar.
0: Bueno.
1: Pero cuando llegue a casa podrá bailar, ¿no?

0: Se olvidan del mix. No, ahora empezamos a partir y el segundo mix y les enviamos ya. Tenemos hasta donde llega el mix, está fijado.
1: Ajá.
0: Y de ahí empezamos a dar a todos de uno en uno hasta llegar al donde está el primero.
1: Perfecto, entonces ahora sí vamos a repartir ahora mismo el mix, así que esténse muy, pero muy, pero muy, pero muy atentos.
0: Desde el tercer, desde el siguiente mes que viene, ajá, ya dejo de tener prima, dice el. Ahora sí.
1: ¿Pero
0: que,
1: por qué?
0: Ahora sí, sé que la señora, ¿qué?, ha dicho la verdad.
1: Ay, no, bueno, vamos a ver.
0: Me infiltraron la noticia y ha sido verdad.
1: ¿Qué le infiltraron? A ver, cuénteme, ya aquí ya estamos contando
0: que,
1: todo.
0: Que a las primas las habías llevado en ese cochazo. En ese auto fantástico.
1: En
0: porque
1: el Tesla, ¿qué dice?
0: Es en el Tesla. Y ha fallado, ha fallado las puertas.
1: En el Tesla tienes que lavar.
0: Exacto. Dice que estaba haciendo un porte, un servicio, y las puertas se le han bloqueado, y no abría.
1: ¡Ya!
0: Y la esposa esperando afuera.
1: ¡Ay, Dios mío! ¡Dios mío!
0: Y ahí es cuando ya le hizo mandarina.
1: ¡Habla en serio, don Nelson! Nelson dice, desde el próximo mes se deja de tener primas para volver a dormir en cama porque el sofá duele la espalda. Oh. Bueno, Soledad, saludos. Juan, ¿y qué tal? Dice, por favor, pudieran concederme una canción de proyección. Muchas gracias. Y por acá, hola, buenas tardes. Un saludo también para ti, 18.
0: Ahora sí nos vamos con la buena música, Mayrita. Regresamos.
1: No se despeguen de la sintonía porque estamos con buena música. Saludos a quienes están conectados con nosotros a través de la 103.5.

escuchando, así que actívense, actívense. Vamos a enviar esos mensajes, vamos a saber, vamos a activar el mapa de la zona cañón. Vamos a activar el mapeo de la zona cañón. Actívense desde donde nos están escuchando, desde donde nos están escribiendo. Mientras ya les estoy enviando el segundo mix, así que estén muy atentos, muy atentos. ¡No, Fede!

para ti, para Will Yargao, un abrazo desde Milano. Y para Jairo Cáceres, que está de cumpleaños desde Parma, saludos.

que estoy conectadísima y ahora sí que conectadísima, súper, súper, súper disfrutando en esta mañana junto a las mejores mezclas de Don Fermis. Oiga, ustedes lo vieran a Don Fermis cómo está haciendo el pasito. Hágalo, Don Fermis.

hemos enviado ya el segundo mix, así que las personas que todavía no tienen el mix, háganmelo saber, porque según yo, acá en la lista, Fer, yo ya he entregado. Pero si nos faltan, por favor, háganlo saber para enviarles ahora mismo, ¿vale? ¿Cómo están mis cañoneros? ¿Cómo están mis cañoneras en esta mañana, en esta tarde espectacular? 13 de la tarde, 13 horas con 50 minutos, la 1 de la tarde con 50 minutos. Señores transportistas, ¿qué tal? Buenos días. Alexis dice, yo soy nuevo. ¿Qué tal, mi amor? Un abrazo muy grande para ti, mis

el TikTok de la Zona Cañón. Así que síganle, síganle dando TikTok al TikTok de la Zona Cañón. Síganos también, estamos en el TikTok como Zona Cañón, ¿vale? Y los que están aquí en ese TikTok, pues ya saben también, en el TikTok de la pantalla. Katy, ¿qué tal? Un abrazo muy grande para ti. Ya te los envío ahora mismo, corazón, ¿vale? Preciosa, dice. Este es el segundo.

gracias, Danielita. Un abrazo muy grande para ti, para toda la gente cañonera que está con nosotros a esta hora de la mañana. Súper activados. Buenos días, buenos días, buenos días. ¿Dónde están escuchándonos? ¿En qué parte del mundo nos están escuchando? Dígamelo, dígamelo. Guillermo, también los saludos muy grandes para ustedes. Gracias, gracias de verdad a toda la gente. Dice yo quiero. Bueno, comuníquense al 610-660-115 para enviarles el mix. O también pueden llamarnos a través del 91-081-9992.

la gente de Suecia, gracias por estar con nosotros. Nos dice 80 Forever, saludos desde Suecia, gracias. Don Félix, dice por acá, se está pasando con las mezclas, estupenda música, gracias. Espero los mixes, dice. Claro, el tercer mix ya mismo se activa. Ya casi nos vamos a comer, chicos, y nos activamos dentro de poquito nuevamente. Pero mientras tanto, sigamos disfrutando de la música.

Taca la pantalla, que si no cortamos transmisión, ¿cierto, don Fer? Denle tac tac a la pantalla si no cortamos transmisión. Hoy estamos en directo, dice. Un debate entre máquinas. Fermix versus su mesa, dice, de mezclas. Vamos, un abrazo muy grande. Gracias, Marquito. Oiga, qué buena música. Dios mío. Esto se prende cada vez más, de verdad.

y grandes recuerdos que nos trae esta música, ¿no? ¿Cuántos de nosotros nos disfrutamos junto a nuestra familia, junto a nuestros amigos, esos tiempos de juventud que quizás no regresarán, pero siempre quedan dentro de nuestra mente y de nuestro corazón aquellos bellos momentos, ¿no? Así que disfrútenlo al máximo. Y díganos desde dónde nos están escuchando. Díganos desde dónde nos están escuchando. ¿Dónde llega la

Ya sabe, dice el duro del Ecuaboli. Gracias para Patri. Gatito Music, buenos días. Saludos para Carlos, ¿qué tal? Mi jefe me llamó la atención. Más a trabajar, menos a escuchar la música porque me entretiene, dice por acá. Menos a bailar. Saludos desde Alemania. Gracias a la gente de Alemania. Saludos, saludos. Por acá estamos con más de los saludos. Gracias a la zona cañón, dice, me comparte el nick. Claro que sí, mi amor. Preciosa, buenos días. Neptalí.

0: amigos. El abrazo muy grande para Grace, que está con nosotros. ¡Oiga lo que se viene! Los saludos especiales para quienes están disfrutando junto a nosotros. Y por ahí nos dicen que están de festejo de un cumpleaños. Así que para Jairo, un abrazo muy grande para ti. Sandrita, para ti, para toda tu familia. ¿Qué tal, Daniel? Para Fabio, para José. ¿Qué tal? ¡Buenos días! Se siente el calor, vea, ya se siente el calor. Súbale más, don Fer, súbale más. ¿Qué tal, don Fer? ¿Qué tal? ¿Qué tal? ¿Cómo estamos con ese ambiente? ¿Cómo estamos con esa buena música, con ese buen sonido? Oye, desde
1: me hicieron cansar un poquito.
0: Lo veo por ahí que está alegrísimo bailando.
1: La verdad, a los tiempos, bueno, yo casi siempre, pero a los tiempos mover estos temazos, la gente se lo está pasando divertido. Ya regreso con el set del Chichazo. No, el Chicha 360 ya estaremos colocando ya dentro de una horita, lo colocamos ya. Pero también queremos agradecer, es la primera vez que hacemos el live en la zona Cañón. Y
0: pero cuentes cuánto no, tiene. No. Cuentos, cuente.
1: Ahora mismo acerco, a verlo.
0: ¿Ya?
1: Bueno, estamos llegando ya a los 27K. Y a las personitas que nos están regalando los regalitos, las florecitas, el apoyo, todo, muchísimas gracias, de verdad. Ustedes nos apoyan y nosotros sacaremos algo chévere, algo bonito que también se viene, tenemos proyectado algo por ahí ya. Así que queremos saludar a toda la gente que está sumamente conectada. Oiga, nuestra amiga Grace se la está pasando
0: bomba,
1: chévere, ¿no?
0: Por allá, ¿no?
1: Oiga, a mí lo que más me sorprendió es que dice, ya tenía un platito. Dice, tome, no pasa nada.
0: Ya lo llevo.
1: Y luego en los refrescos que nos dice, genial, la verdad, de 10 de 10 a otros de sitios que he ido, la verdad,
0: sí.
1: Y la verdad era el primer contacto que tenía con ellos, yo primer contacto, y agradecidos con doña Martita, doña Grace, la señora Grace, tremenda profesional, rápida, mil manos tenía para todos lados, la verdad. A un chico también que le conocí, no sé si era español, que se acercó y me pidió mi número de teléfono, y quiero musiquita de esta que has colocado. Digo, pero era español, la verdad. O no sé, pero tenía la fisonomía, ¿no? Por ahí, ¿no?
0: Ya.
1: O el acento. Que le invito. O sea, yo no bebo cerveza ahí, ¿no? Pero.
0: Nada más un poquito.
1: Nos dejaron ahí y me digo, ¿quieres un vasito? Y dice, claro, dice. Pero que no me vea la jefa.
0: Su atención de verdad es estupenda, es maravillosa.
1: Queremos recordarle, ¿no?
0: Hay que invitarles. 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Y las personas que vayan de parte de Radio Ecuasil, ¿qué tienen que decirle, don Pedro?
1: Por favor, denme el platito de moro que es automáticamente gratis, ¿eh?
0: Exacto, ya lo saben, delicioso.
1: Oiga, o sea, lo más sorprendente es de que hay muchos que dicen que lo hacen en leña. Y yo casi, sí, como soy un poco curioso, pues metí la cabeza por ahí y, ¿verdad?
0: Había hecho metió la cabeza? En leña.
1: Metí la cabeza ahí donde estaba justo la parrillada.
0: Ya.
1: Y me dice doña Grés, ¿quiere? Sí, le digo. Pase adelante, dijo. Coja lo que usted quiera. Yo digo, No me diga así, me dijo.
0: Al sordo le han dicho, ¿no?
1: Al ciego le dijo, pasa. Ahora sí, nos vamos con los últimos temas porque nos vamos recién a tomar café.

chicos, saludos para ustedes. No se olviden de darle tac a la pantalla. Alex dice, hoy estamos celebrando el Día de la Madre. Claro que sí, corazón, así que por ahí por carpetana. Lucita, de hecho, la invitación, vamos a hacer todo lo posible. Por acá me tienen esclavizada. Me tiene esclavizada, don Fermín. Sin comer, sin poder bailar. No, mentira, es una broma. No, la estamos pasando de maravilla, así que por ahí

pues más que nada también para que más gente se siga conectando con nosotros, ¿no? Y siga disfrutando de la programación del fin de semana. Ya mismo estamos con el tercer mix, así que estén muy atentos, chicos, muy atentos.

una programación más de la Zona Cañón. Oiga, esto prácticamente es como la despedida de Don Fermi, porque se nos va de vacaciones. ¡Qué rico! Pero por poquito tiempo nada más, poquito tiempo. ¿Cierto, Don Fermi?

de Latinoamérica. Vamos a recortarnos aquí con el mejor. Nos vamos a enviar ahora. Aquí un cañonero, escuchándoles desde. Aquí una cañonera, escuchándoles desde.

Un saludo grande para ustedes. Seguimos disfrutando con más música. Y esto sí que se viene algo muy especial, algo que siempre lo bailamos, algo que siempre debe de sonar, sobre todo en este programa, en Radio Ecuachiri y en la zona Cañón. Algo que se ha convertido en el himno de todos los ecuatorianos, en todos los bautizos, en todas las ceremonias suena. Y esto es el Juyayay, señores.

pasado porque nos ha puesto música maravillosa. Ayúdenos a compartir la transmisión, chicos. Y a quienes están con nosotros a través de los 103.7.

hermosa que se está uniendo. Recuerden que estaremos con ustedes hasta las 4 de la tarde, 16 horas. Mientras tanto, sigan compartiendo, sigan disfrutando de la música. Ya se viene también la entrega del tercer mix, así que no se lo olvide. Por acá nos dice cuántas son las fiestas de la Virgen del Cisne. Son para el 26 de septiembre en Arganda del Rey. Nos mudamos de casa, ahora es en Arganda del Rey. Una fiesta estupendamente maravillosa. Saludos desde Murcia, gracias. Gracias, Causita, también por compartir. A quienes nos están ayudando a compartir, gracias.

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0: Así es, efectivamente, cuando marcamos las 3 de la tarde y 39 minutos. Y estamos sumamente a tope, ¿no? Queremos recordar que empezamos ya a entregar el tercer mix. Pasamos a entregar rápidamente el tercer mix. A todos los amigos que están
1: perdiendo la cabeza por ti.
0: Eso, los que están perdiendo la cabeza. Tenemos que entregar
1: el tercer mix.
0: El de chichazo de recuerdo, ¿no?
1: Ya lo entregué.
0: Entonces, ¿cuál
1: falta? Nos toca el chicha rapidito. El
0: chicha rapidito.
1: ¿Cómo no te voy a amar? Que canto bonito, Fer. ¿Cómo no te
0: dejo? Arriesguese, arriesguese a cantar. Sí, en serio le digo que sí se puede, que sí se puede.
1: Así que ya lo saben, chicos, pidan su tercer mix, porque ya se viene, está con la música súper buenísima, ideal para sus eventos, ideal para sus bailes, ideal para que lo comparta con su familia y amigos.
0: Un ratito que nos descuidamos y el WhatsApp se pone, pero
1: no. Arriba. Oye, es que de verdad, eso está completamente lleno. No, y gracias de verdad a toda la gente que ha estado conectada con nosotros a esta hora de la mañana, disfrutando junto a nosotros, compartiendo toda la buena música, con Don Fermix también aquí bailándolo. Uy, no, Don Fermix hoy nos dio un espectáculo de primera. De primera, señores.
0: Casi digo, casi canto otra que no es. Casi, como te lo pido. Nos vamos rápidamente con una llamadita al aire. Hola, sí, ¿qué tal? Buenas tardes.
2: Hola, buenas tardes.
0: Buenas tardes, ¿con quién tenemos el gusto?
2: Con Kleber.
0: Kleber, ¿desde qué parte nos escucha?
2: Dirección Parla.
0: Desde el sector de Parla, ya, ¿llegando a Parla o ya casi llegando ya?
2: Todavía me queda un poquito.
0: Listo, perfecto. Cuéntame, mi amigo. Saluditos para quién.
2: Saluditos que seguro estará escuchando mi cuñada. Pues nada, saluditos para mi cuñada, para mi esposa, para mis hijos y mi hijo que ha llegado recién de Ecuador.
0: Listo.
2: Quiero mucho. Y nada, pues ya voy para allá de camino a Parla para el almuerzo.
0: Sí, se van de almuerzo, ¿no?
2: Sí. Y no se olvide el mix. Para bailar hoy en la noche.
0: Ya listo, perfecto. Nos despide a través de 610-660-115 y le enviamos, ¿de acuerdo?
2: Estoy conduciendo, no sea malo.
1: Es que no tenemos tu número, mi vida.
0: Claro, es que ese es el inconveniente. No, si yo. Usted, aquí hay miles de Clevers.
1: Escríbenos, aunque sea un hola, corazón, y sí, te lo enviamos.
0: Lo enviamos rápidamente, ¿de acuerdo?
2: Vale, ahora le pongo hola, corazón, entonces.
1: Eso, así póngamelo. Nada más que no se nos vaya a ilusionar, Don Fermix.
2: Muy bien, ya saben que gracias por esos ánimos que nos dan ustedes detrás de los micrófonos, semana a semana, y sigan adelante.
1: Muchas gracias.
0: Muchísimas gracias, un abrazo y lindo fin de semana.
2: Buen fin de semana, hasta luego.
0: Hasta luego.

0: sí habrá las pastillas de amnesia.
1: Ojalá hubieran. Ojalá, para olvidar, para hacer borrón y cuenta nueva.
0: Para los que sufren.
1: De ganas sufren, de ganas. Qué bonita que es la vida. La recuerdo más.
0: Pastillas. Y esa canción que viene directamente para Don Nelson. Don a Nelson, ver, si está por ahí. Ahí está.
1: 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Así es que es. Un

0: le pague, Mayrita, por el mix. Le agradezco mucho. Lo mismo para usted, don Fer. Muchas gracias. Saludos desde Yuncos. Estoy en Yuncos. ¿Qué será?
1: Saludos, mañana, saludos.
0: ¿Me mandarán a Chunchi o a la Uchi? ¿Qué será? Por Dios, se me está aplanando el de atrás. Gracias, don Fer. Esta canción me llena el corazón.
1: Ahí está, don Nilsson. Recuerden a todos, es solo contenido, ¿no? Porque luego lo vayan a castigar, de verdad.
2: No vaya a ser cosa que lo dejen sin salir en la noche de hoy, un fin de semana encerrado en casa. No, todo con cuidado y moderación.
1: Claro. Voy de momento repartiendo el mix a las personas que les hace falta, la verdad, ¿no?
2: Ajá.
1: Pero ando perdido totalmente.
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1: Susana también nos está escuchando.

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1: 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Oye, don Fermín, ¿a usted qué le pasa? Ya me contó hace unos momentitos sus secretos más ocultos. Hace un momentito ya me dijo la situación que estaba pasando con un tal Wilito, creo era, ¿no? Con un tal Nelson, me parece también que era. El otro nombre no me acuerdo, era de un caballero también muy respetable. Ya me contó usted todas sus experiencias que había tenido, pero eso no es como para que usted lo exponga en la radio, Fer. O sea, usted tiene que cuidar su imagen, don Fer. O sea, ¿por qué esta canción ahora
2: cállate
1: mismo?
2: Cállate mejor, no, sí, pues, cállate.
1: Esa canción decía, la voy a cantar a mi Wilito, a mi Nelsito, decía don Fer.

0: Rudy Scala, ¿por qué será? Temas que en su momento, bueno, ahora son historia. Ajá. Que siempre van a llegar, estés en donde estés. Los que se enamoraron con la música romántica. Los que sean felices.
1: Que sean felices.
0: Y los que no también. Algunos se han enamorado con música rock, ¿eh?
1: Sí, sí, de todo
0: con,
1: hay.
0: Con música de... Hasta con rocola se han enamorado.
1: Claro, imagínense.
0: Hasta con cachuyapi se han enamorado.
1: Hasta con el juyayay, pero se han enamorado.
0: Se han enamorado hasta decir basta, pero basta.
2: Que todo se vaya al olvido, sí.
1: Ay, Dios mío. ¿Cuál es esa?
2: Que todo se vaya al infierno.
0: La nueva de Bronco.
1: 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Ay, ay, ay.
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0: llorar. Para los que quieren olvidar y no pueden.
2: 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Hoy voy a sanar.
0: Saludamos a los compadres y a las comadres que nos están escuchando ahí. Para doña Martita, para don Luis, para Pilar Mora. Un abrazo.

0: Canciones que te hacen sentir hasta el más fondo.
1: Al fondo del corazón.
0: A los amigos que nos escuchan en Pan Bendito, ¿cómo estamos? Para toda la gente de Pan Bendito.
1: ¡Ay, Dios mío! Oiga, escuche nada más esta canción. Para aquellas personas que viven en una relación bonita y que, por supuesto, cada día sigue floreciendo ese amor.
0: Oiga, la zona cañón mueve todos los ritmos. Ya nos vamos a pasar a otro, ¿ya?

0: canción y mi mujer está escuchando la radio. Otra vez al
1: Fer, sofá, por Dios. Es que Fer, de verdad.
0: ¿Qué hacer con dos mujeres en el Tesla? Madre mía.
1: Terrible, terrible.
0: ¿Qué le pasa? ¿Cómo va a estar poniendo también este disco? Madre mía, este también me dedicó la mujer de mi amigo.
1: Ay, Dios mío.
0: Qué recuerdo, Dios. Otra vez a dormir al sofá, otra semana más. Gracias, Mayrita, muchas gracias por todo. Un sábado magnífico. Lo poco que les he podido escuchar, ya que ya les digo que he estado en un traslado y he estado con un ataúd por ahí, he hecho el... Mi pasajero ha hecho el tieso, ¿sabe? Ha hecho el frío. Pero bueno, ya estoy normal. Muchas gracias.
2: Estoy normal.
0: Lo único que falta, mire, no, ni me voy a enfadar ni nada por el estilo. Solo me falta el mix número uno de Me Desmayo, o sea, del mes de mayo, Me Desmayo.
1: ¡Ay, Dios mío, me muero!
2: Vamos a enviarle ya, lo buscamos rápidamente. ¿Cuál es, el de recuerdo o el bailable?
1: El chicha rapidito.
2: Chicha soy rapidito, ¿sí lo tiene?
1: Sí.
2: El rapidito sí lo tiene. El chicha del recuerdo. O sea, el sed le falta, el sed. El sed bailable.
1: Ese. Vamos, no, pero a la mayoría les falta el otro, Fer. El de chicha.
2: No, a él le falta, dice que el primero.
1: Vale.
2: A los demás estamos en orden, ¿eh? En orden.

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0: Oiga, ¿cómo será eso de estar enamorado? O estar enamorado.
2: Estar enamorado o enamorada.
0: Estar enamorado es. Pero, hay una canción que dice así.
2: Depende.
0: ¿Depende de qué?
2: Porque la semana tiene 7 días.
0: Ajá.
2: Y si tiene para decir siete.
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2: Y se confunde. Se confunde el lunes con el miércoles.
0: Oiga, pero usted habla cosas, de verdad. Lo voy a bloquear a usted.
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2: ¿Cómo está, Juanito Chupín?
3: ¡Mujeriego!
2: Ahora sí le vamos a decir andariego.
0: Tan lejos de la eternidad.
2: Vamos con otro audio por aquí.
4: Mayrita, ¿sabe cómo es eso de estar enamorado?
0: ¿Cómo?
4: Lo único que es que tenemos que ponernos a pensar que
2: tarde o temprano nos van a romper el corazón.
4: Así que tenemos que estar ahí atentos, no hay nada más. Ese es el problema.
2: O sea que tienen que estar atento a lo que viene, ¿no?
0: Oiga, sí, no, es que deben de saber elegir bien, chicos. Deben de saber elegir bien. Porque, pues, ¿qué diré? No, mejor no digo nada. Mejor no digo nada, No, lo que sí quiero decirles es que disfruten la vida, que si ustedes tienen una persona bonita a su lado con quien compartir el amor, con quien compartir momentos de alegría, con quien compartir también momentos de tristeza, pues lo tienen ganado todo, porque si ustedes logran tener todo eso en una sola persona, de verdad, créanmelo, que tienen comprado el cielo, porque muy pocas veces y hoy más que nada en la actualidad, sabemos que existen muchos problemas y tener sobre todo la comunicación, tener esa persona a tu lado que te brinda la confianza, que te brinda la seguridad, que te quiere y que te respeta y te admira en las buenas como en las malas, pues es mucho, sobre todo porque de ello depende el éxito o el fracaso de una relación. Porque para poder mantener una relación no solamente se necesitan los momentos buenos, también se necesitan los momentos malos. Y en los momentos malos es donde nosotros más nos damos cuenta de qué es lo que tiene en el interno, en lo muy profundo de su corazón. Cuando son los momentos malos es donde nosotros debemos de calificar si esa persona está para mí o esta persona no está para mí, porque si vamos más allá de un noviazgo, vamos más allá de un compromiso, de un matrimonio, pues la vida se compone de eso, de cosas buenas, de cosas negativas, y hay que hacer un complemento de ambas cosas para poder sobrellevarlo. Por eso es lo que yo siempre digo: el respeto, la comunicación, la admiración y sobre todo el trabajo en armonía, el trabajo en conjunto para poder lograr grandes cosas. He dicho, tan lejos en la eternidad.
2: Yo sabe lo que quiera, Mayrita, lo que hubiera querido.
0: Dígame.
2: Lo que quisiera. Es que regreses en esos tiempos. Ajá. Cuando uno se daba modo de escribir una carta bonita.
0: De verdad. Sí, sabe que el fin de semana pasado tocábamos eso, porque de hecho, bueno, nosotros que estamos aquí en el medio. ¡Ay, no! Y nosotros, pues, que estamos aquí en el medio, siempre, bueno, no solo a nosotros, sino a todo el mundo, nos aparece un mensajito de TikTok, un mensajito en Facebook o en el Instagram. Pero qué bonito aquellos tiempos donde aquella persona que de pronto sentía algo por ti, te escribía todo lo que ella sentía en una carta y te la enviaban, y era la adrenalina de sentir, uy, ya le envié la carta a tal persona. Y era la adrenalina también de recibir esa carta, de saber qué es lo que me dice, dónde me cita para poder conversar.
2: Más que todo, Merita, es que los papás no podían ver eso.
0: Tenía
2: que llegar calladito, ¿no?
0: Claro,
2: el
0: calladito.
2: El vecino, el amigo, el pana.
0: Sí. Oye, ¿y qué adrenalina?
2: El yunta.
0: ¿Y qué adrenalina cuando te decía, oye, te mandó a saludar Julano de tal?
2: Te un asustado ahí. No sacarás, me va a ver mi mamá.
0: Sí, ¿no? Qué épocas para bonitas, de verdad, súper maravillosas. Y yo el fin de semana pasado, pues, contaba una anécdota muy bonita que la estaba recordando, que había un chico que estaba, pues, medio ilusionado conmigo.
2: ¿Ya?
0: Él me escribe una carta. Pero, o sea, el detalle era que no me importaba que lo haya escrito en color rojo, que lo haya escrito en un retazo de papel a cuadros y faltas de ortografía, sino que iba yo al detalle de lo que era ese momento. O sea, comparado en ese momento a comparado lo que es hoy, te mandan simplemente un mensaje de WhatsApp, te dicen, ay, qué guapa que estás, qué bonita que estás, te invito a tal lado, qué tal si quedamos en tal sitio, vamos a esto. Te mandan los corazoncitos, te mandan las caritas románticas, pero no es lo mismo que sentir esa adrenalina de al escribir la carta, al recibir la carta, leer la carta y luego cuando puedes ya conversar con él, ese momento de poder conquistar a la persona, porque ahora te conquistan hasta por WhatsApp, hasta por TikTok. Entonces, no, o sea, debe haber cosas, la tecnología es muy buena, pero deben de haber situaciones donde se debe rescatar y resaltar. Y cosas como esas son muy bonitas, de verdad.
2: Está habiendo muchos inconvenientes con la guía.
0: Ajá.
2: De gente lo están estudiando. Bueno, en casi Estados Unidos no es partidario de eso, pero sabemos que la tecnología va bastante muy fuerte
0: muy avanzado,
2: por la guía.
0: Sí.
2: Pero también están usándolo mal. O sea, suplantando, eso es lo más complicado, suplantar a una persona, colocarle, porque es muy fácil hacer un recorte.
0: Exacto.
2: Y colocar
0: y ya están.
2: Problemas hasta con matrimonios.
0: Claro. Y de hecho, mira que con la IA, ya metiéndonos al tema de la IA, pueden hacer muchas cosas hasta estafa, porque no sé si recuerdan hace algunos fines de semana atrás que yo había comentado, hoy no voy a hacer live por un tema personal delicado que estaba pasando. De hecho, suplantaron mis redes sociales y ahí es el llamado muy importante a toda la comunidad que nos está escuchando, porque todos en cierto momento quizás hemos sido testigos quizás, o hemos sido también personas que vulnerables a este tipo de situaciones donde te envían un mensaje, te dicen, ay, no sabes qué, ejemplo, pongamos un ejemplo, Juanito Pérez está viajando, supongamos en el aeropuerto y tal, y tiene problemas con las maletas, está viajando a tal sitio, pero me han retenido, entonces necesito un depósito, en cuando yo esté allá, pues yo te devuelvo el dinero, pero es que tengo las maletas, tengo el menaje de casa. Por favor, no caigan en esas cosas, no caigan en esas estafas, porque muchas personas lo han hecho, han caído. Yo les cuento un caso muy personal que me pasó a mí. De hecho, mi amiga, yo le comenté, le dije, mi amiga, tú tienes que poner la demanda en Fiscalía General del Estado. Y para sorpresa de mi amiga, resulta que esa persona tiene ya como 5 demandas en el tema de estafa. ¿Y qué fue lo que hizo? Suplantó mi identidad, suplantó mis redes sociales, pero es muy fácil. Bueno, a veces es fácil, pero a veces también es muy engañoso poder identificar cuando está la IA. Pero habían fotografías que me habían hecho a mí, algunas fotografías sí, también cogieron de mis redes sociales, por eso es que estoy limpiando todas las redes sociales, sobre todo de mi familia. Por favor, tengamos mucho cuidado con lo que compartimos en redes sociales, nuestros hijos, los colegios, dónde trabajamos, a dónde nos movemos. Tratemos de que nuestra vida en lo más posible pues sea lo más reducida, porque hay muchas personas que están infringiendo, que están revisando tus redes, que ven cuáles son tus contactos para poder caer a las personas que son de tu círculo para poder estafar. ¿Cómo le pasó a mi amiga? Mi amiga perdió una cierta cantidad de dinero que de verdad duele. Duele más que nada cuando se trata de personas que son cercanas. Y comuniquémonos, por favor. Si tenemos el contacto de esa persona, a ver, tú eres Juanito Pérez, mira, me están escribiendo de tal número. ¿Eres tú? ¿No eres tú? Contactémonos, porque hoy en día temas como esos suelen darse y muchos, así que estar muy atentos a ver lo que compartimos en las redes sociales, comentarlo siempre con nuestras personas y sobre todo recuerden que las estafas más claras, que es lo que se sabe dar, que son las típicas maletas, que son me han detenido en el aeropuerto, que estoy viajando y que necesito el dinero porque las maletas las tengo retenidas, no me dejan pasar en migración, cosas así deben de ser analizadas y sobre todo deben ser puestas a conocimiento de las autoridades. Perdonen que me extendí, don Fer, pero es algo importante que se debe de tocar y que se debe de tener en cuenta.
2: Sí, bueno, efectivamente, la verdad, hay que tener mucho cuidado, sobre todo los niños que están ahora con la tecnología a punta.
0: Yeah.
2: Entonces nosotros no teníamos nada de estas cosas. Pero eso tienen que siempre tener un cuidado. No sé si... creo que en el teléfono sí lo tiene para manejarle modo padre, ¿no?
0: Claro, sí, como modo padre.
2: O sea, usted puede ver todo lo que él hace.
0: Ah, claro, o sea, puede... es que ahorita, hoy en día, de verdad, hoy en día hay muchas cosas y nosotros debemos de fijar mucho también en lo que hacen nuestros hijos, debemos de fijarnos mucho en qué aplicaciones nos metemos, en los correos electrónicos, porque también, ojo, hay veces que de su banco, Julanito de tal, les envían que actualicen la contraseña, por favor, métase en tal, no hagan eso. Primero revisen la fuente de dónde está emitido ese correo electrónico, porque si lo hacen con tan solamente solamente un clic que ustedes den ahí, créanme, queridos amigos, que a ustedes les van a tomar las contraseñas de todas sus redes sociales, incluso hasta bancarias. Por eso hay que tener mucho cuidado, mucho cuidado.
2: Así es, efectivamente, queremos recordar que tengan ese cuidado. Y estábamos hablando sobre las personas que se enamoraban antes escribiendo en un papel pergamino, por ejemplo. Ajá. Un pergamino con ese boli, bueno, aquí dicen boli, ya le decíamos esfero.
0: Esfero, sí.
2: De punta fina negra. Sí. Y hacíamos nuestros dibujitos.
0: Un corazón.
2: El Snoopy. No,
0: el Snoopy. Yo les comentaba el Garfield. Ay, qué lindo que era el Garfield, me encantaba.
2: Es que ese era el que a las chicas les gustaba.
0: Sí, a mí me encantaba. El y sabes que, ¿sabe, Fer, que a mí también me escribió? Bueno, mi primera cartita fue la que me escribieron con esfero rojo. Pero luego, había la. Ahora no he visto. Antes sabían las esquelitas, esos papeles perfumados que tenían corazones, el sobre, el papel todo perfumado. Qué bonito que era, qué bonito.

0: Quiero decir a todos los de Radio Escuchas, yo me ausento por un mes, cuestiones laborales. No podré estar en junio. Quedan a Maigrita a llevar el programa, así que por favor pido el mismo apoyo a Maigrita, porque va a ser la persona que va a estar aquí apoyándonos, como siempre lo hemos hecho. Cuando uno tiene cosas que hacer en la vida, nos toca hacerlas. O por cuestiones de trabajo. Así que hoy dejo en buenas manos el programa a Maigrita Vélez. Conmigo nos estaremos viendo la segunda semana de julio. Les agradezco que hoy lo quise hacer diferente. No sé si se dieron cuenta. Estaba dándole a tope, pero así no perdía ni tiempo. Publicidad y música a tope. Decirles que se les quiere mucho, se les lleva hasta el fondo. Y mi regreso estaremos nuevamente con buena música, porque voy también a por eso, a traer buena música. Quizás si tenga transporte, estaré con los vinilos ya aquí. También para hacer cositas diferentes en la vida, ¿no? Así que con todos nuestros radioescuchas les agradezco por todo. Un fuerte abrazo para ustedes. Y vamos a ver una llamadita por acá. Voy rápidamente. Hola, así que dale. Buenas tardes. Buenas tardes. ¿Con quién tenemos el gusto?
1: Con
0: Katy. Katy, ¿qué tal? ¿Cómo está? Muy buenas tardes.
1: Bien.
0: ¿Desde qué parte, desde qué parte se comunica con nosotros?
1: Desde Abrantes.
0: Perfecto. ¿En casita ya, no?
1: Sí, ya estoy en casita.
0: Ya, listo, perfecto. Cuénteme, ¿para qué somos buenos?
1: Bueno, pues, don Fermín, para decirle que todos los sábados son muy bonitos. Y decirle, que ahorita estoy escuchando que usted ya no va a estar todo el mes de junio. Pero sí, deje en buenas manos la zona Cañón. Todo el mundo le vamos a seguir a Maigrita.
2: Ay, tan linda, gracias, amor.
0: Sí, efectivamente, vamos... Sí. Dígame.
1: Que le vaya bien en lo que vaya a hacer, don Fermín. Que aquí le estaremos esperando.
0: Muchísimas gracias. Eso es cuestiones laborales que nos marchamos un mes entero. Como siempre les digo, les agradezco por ustedes, estamos aquí. Gracias a nuestros directores ejecutivos, Marcelo Cruz, Samanda, a usted también, Katy, que siempre está el día a día tras día, todos los sábados, escuchando la programación. Le agradezco de corazón y llegaré con más fuerza a seguir con ustedes así los años que me toque, ¿no?
1: Bueno, solo decirle que le vaya bien.
0: Muchísimas gracias, Katy. Un abrazote, gracias.
1: Gracias, y Maigrita también un abrazote.
2: Gracias, amor. Un abrazo grandote para ti. Cuídate mucho.
0: Así que, Maigrita, queda el legado donde usted...
2: Uy, uy, uy, sí. No, pues de mi parte, Fer, que te vaya súper bien, súper bonito. Disfrútalo a lo máximo, regresar a nuestro país, disfrutar de nuestra familia, nuestra cultura, es realmente maravilloso. Así que un abrazo grandote para toda la gente también que le deseen a don Fermings, pues que le vaya bonito. Así que ya lo saben, este es el momento.
0: Nos vamos rápidamente. Hola, sí, ¿qué tal? Buenas tardes.
3: Don Fermín, soy yo.
0: Buenas tardes, Pilarcita Puente, ¿cómo estamos?
3: Soy yo. A ver, yo le deseo de todo corazón, sabe el aprecio que le tengo, que le vaya muy bonito, muy bonito, disfrute, descanse, pero que sepa que le vamos a estar esperando.
0: Muchísimas gracias, Pilarcita. Sí, es la primera vez que dejo el programa. Es la primera vez que dejo. Pero dejo en buenas manos. Maigrita también es una excelente profesional.
2: Muchas gracias.
0: Y como vuelvo y repito, síganle apoyando también a Maigrita. Ya regresaré y nos volveremos más locos de lo que ya somos locos. Pilarcita, gracias por esas lindas palabras y... Dios de paz.
3: Seguro que Maigrita, ella con su voz, con su alegría, nos va a seguir atrayendo y nosotros estaremos ahí apoyándola siempre, todos los sábados. Y yo vuelvo y reitero,

0: mi más sincero abrazo para usted y es un hasta luego nada más.
1: Muchísimas gracias, Pillacita. Recordarles que también nuestra compañera Mía ya se incorpora la semana que viene. Ya tienen... se va uno, viene otro. en julio ya estaremos todos ya.
0: Ya, pero usted no diga me voy. Solamente hasta luego.
1: Hasta. No, es que me voy a ir. O sea, pero voy a regresar.
2: Me voy, pero te juro que te mañana volveré.
1: Volveré.
2: Volveré.
0: Bueno, ya hablaremos,
1: don Pedro. Pilarcita, un fuerte abrazo para usted. Los mises no les van a faltar porque voy a seguir trabajando donde estés. Lo estaré pasando por interno a Mayrita y no les va a faltar material musical. Así que de eso no tengan pena. Estaré desde donde estés. Le estaré enviando los mises porque se va mi negrita conmigo.
0: Sí, es que más que todo es que nos tiene mal acostumbrado. Un sábado no puede haber, no pueden haber de faltar mixes, quiero decir.
1: Efectivamente.
0: Claro. No puede ser sin mixes. No.
1: Hoy en día nos pidieron para fiestas, ¿no? Nos pidieron.
2: Claro, y también para celebrar la fiesta de la tricolor ecuatoriana, porque hoy juega Ecuador con Arabia Saudita, chicos y chicas.
0: Hoy, madre, entonces no nos perdemos.
1: Pilarcita, un fuerte abrazo para usted. Un lindo fin de semana para usted, señor, y su señor esposo. Y su familia.
0: Igualmente, un abrazo y que tengan un excelente fin de semana.
1: Muchísimas gracias. Un abrazo.
2: Bendiciones.
1: Hasta la John. Y casi como que vamos ya cerrando.
2: Mi voz.
1: Sí, tiene voz. Cante. ¿Por qué no quiere cantar? Y yo me voy con una canción que a mí me encanta.
2: A ver, póngale.
1: No sé si les encanta a ustedes, pero a mí sí me gusta.
2: Sí le gusta. Ahí ya va. Que no me puso la mía.

0: Fernández de Camela.
1: Pásemela.
0: Aquí, aquí la tiene, aquí la tiene.
1: Sí, pero para ponerla aquí.
0: Ah, vale, le envío ahora mismo, ¿ya?
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0: Póngame un hola, por favor.
1: Persona, y esa persona eres tú. Al marcharme. Tenemos por acá una llamada, vamos a escucharle. Hola, buenas tardes. ¿Con quién tenemos el gusto?
3: Hola, Mayrita, muy buenas tardes.
1: Hola, hola, Marquito, ¿qué tal? ¿Cómo estás? ¿Marco, el del barco o cuál, Marco?
3: El Marquito que está buscando a su mamacita.
1: ¡Ay, ay, ay! El mismo, ¿no?
0: El que viste y calza.
1: El que viste y calza.
0: Buenas tardes, don, buenas tardes.
3: Más que calza que viste.
1: ¡Ay, ay, ay! Eso está bien. ¿Qué tal, Marquito? ¿Cómo bueno. estás?
3: Pues aquí estamos pasando calor, pero bien, de momento bien, escuchándolos, como siempre, están impecables como siempre, no hay otra palabra más que esa, impecable. Pues llamaba para felicitarles por el programa que hacen siempre, que ya lo vuelvo a repetir, que cada programa que la Ecuasiris lo realiza son un espectáculo, y nada, a Fermis, pues... Eso, de desearle que tenga un lindo viaje, esperamos el retorno que lleva en su mochila, va llevando unos corazones que de la gente que le queremos, y que lo recuerde siempre eso, que aquí hay mucha gente que le estimamos y estaremos esperándole su pronto retorno. Y nada, lo único que disfrute... Lo disfrute con su familia, que como él mismo muchas veces dice, siempre positivos, y que la vida es única, ¿no? Y nada más, eso. Y a ustedes, pues nada, las bendiciones que tengan todos los días, a todos los oyentes. Bendiciones para todos, y en especial a mi querida esposa, que estará escuchándome ahí en casita, que ya me tiene preparada la comidita, que voy para allá y a ver qué es lo que hacemos ahora por la tarde. Y nada más, querida mía, bendiciones para todos, y Fermix, pues a ver cómo nos despedimos.
1: Dos que tres, dice.
0: De antemano, don Marquito, gracias por la amistad que inició hace años atrás. Nunca he tratado de defraudar, siempre he estado dando lo que he podido. Y voy a seguir dándolo. Y sé que algunos dicen que piensan que me voy. No me voy. Yo regreso.
1: Solo se va de vacaciones.
0: De vacaciones. Nos vamos a trabajar.
3: De vacaciones.
0: Eso dicen.
1: A pasar el verano en Ecuador, imagínense. Cuando yo esté grande, quiero ser como don Fermín.
0: Pero voy a pasar tolando, pintando. Los terrenos grandes. Don Marquito, siempre un fuerte abrazo para usted, su señora esposa, para sus hijos y para toda su familia. Millón de bendiciones. Gracias, estaremos hablando por interno. Un tremendo abrazo, grande, grande, muy grande. Y estaremos platicando por afuera.
3: Perfecto, mi estimado. Pues nada, sin más palabras, pues nada, que Dios bendiga a todos ustedes y a todos los radioescuchas. Y que siempre siga iluminando nuestro camino. Pues sin más palabras, que hasta pronto.
0: Muchísimas gracias, don Marquito. Gracias, un saludazo a toda la familia.
1: Que pases bien, cuídate mucho. Chao, chao.
0: Y con esta canción, ahora sí digo, gracias a todos los de Radio Escuchas. Nos marchamos felices y contentos de una edición más, porque los programas de la Zona Cañón son ediciones. Una a una nos tratamos de trabajar hoy día. Hay gente que sí se dio cuenta que estuvimos dándole durísimo. Ajá. Solo mezclas y mezclas y mezclas y mezclas. Y aquí estamos. Así que con nosotros será hasta la próxima semana. Una también de mis canciones favoritas que están sonando por acá.
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0: Dicen que los finales felices son tristes, ¿será verdad?
1: Que simplemente cuando hay felicidad no debe de existir un fin, simplemente la continuidad.
0: Señoras, nos vemos en mi persona. Será hasta dentro de un mes y cuántos días. Mayrita, dejo su legado a usted, a don Marcelo Cruz, a Samantha, una vez más, gracias, Dios le pague por atenderme aquí en Radio Kwaziri. Y he dado todo por el todo. Regresaré en junio. No le pague.
1: Así, muchísimas gracias, Fer. De verdad, tengo el honor de verdad de estar al frente del programa de la Zona Cañón durante esos días. Y de verdad, para mí es un placer enorme y espero que disfrutes al máximo, a lo grande, disfruta de nuestro país, de nuestra tierra, de nuestra gastronomía y que vengas con muchísimas más fuerzas. Y aquí te vamos a estar esperando a tus compañeros con los brazos abiertos para seguir disfrutando de esta buena música y seguir en marcha con muchos proyectos que tenemos en mente. Fer, muchas gracias por la oportunidad de formar parte de este fabuloso programa. Y pues nada, disfruta al máximo, que Dios te bendiga y aquí estaremos en la Zona Cañón. Así que Fer, pásatela súper.
0: Muchísimas gracias, Emarita, por esas palabras y toda la gente que nos escribieron por interno, a los que nos llamaron, Dios le pague, Dios le pague. Regresaremos nuevecitos. Recordarles que también se viene el programa de la Factoría del Mixe. En instantes ya vienen los compañeros, están cargadísimos de material bueno para seguir haciéndoles la farra. Así que, señores, me marcho. Dios le pague por todo. Señores, hasta el otro mes.
1: Así es.
0: Mayrita, Dios le pague. Porque nosotros somos...
1: ¡La

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1: Bueno, bien, que se prendió la fiesta.

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Hola, bueno, bueno, así es, así es, así es. Pues arrancamos un día más dando gracias a Dios por dejarnos hacer lo que más nos gusta, que es estar en radio. Y nada, pues arrancamos La Factoría del Mix junto a Peter DJ.

a las 20 horas, acompáñanos. Por acá tenemos un saludito para John Tiraro, que trabaja en Carrefour, y también para Derek y Christopher en su primera comunión. Muchas felicidades. Y también para Mauricio, un saludo muy grande. Y nada, esta tarde arrancamos con musiquita, un poquito de reggae para refrescar esta tarde de verano. Y dice así.

Bueno, bueno, una tarde más, DJ Peter al aire. Nada de remix. Todo música original.

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0: 36 minutos. Saludamos a toda la gente que está conectada vía TikTok, vía frecuencia también 103.7. Saludamos a toda la gente que está conectada en Ecuador, por supuesto. A toda la gente de Madrid. Saludamos a Jorge Carrión, que nos está escuchando, que dice un poquito de cumbia, por favor. Un poquito de cumbia ecuatoriana, de esa clásica, por supuesto, que le vamos a poner. Dice, queremos bailar, queremos disfrutar esta tarde con la Factoría de Luis, por supuesto. ¿Qué nos dice, compañero Darwin?
1: Nada, pues aquí, compañero, una tarde más haciendo lo que más nos gusta y nada. También mandamos saluditos aquí a todas las redes sociales que están conectados esta tarde, en especial al barrio San Cristóbal y a mi amigo Ojitos. Siempre está en cada programa.

Primera comunión, por supuesto, un saludo desde los estudios de Ecuasiri. Bueno, y vamos a poner un poquito de música cumbia que nos han pedido.

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Bueno, bueno, así es, compañero. Yo quería recordar algo, que hoy los ecuatorianos tenemos un poco el corazón dividido. Hay mucha gente que está con Piero, otro con William Pacho, pero bueno, sea como sea, gana el Ecuador.

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0: Ok, sí. Pues mandamos un cordial saludo a toda la vieja guardia, desde cabina. Y dice algo DJ Peter.
1: Así es, compañero, recordando viejos tiempos de la música clásica, de la música disco. Nos han pedido un poquito de música, pues cada vez ponemos música diferente para que les guste y puedan recordar viejos tiempos, ¿no?
0: Claro, así es, compañero.
1: Discotecas de Quito que se bailaba muy bien esta música disco.
0: Bueno, digamos algunas, a ver, por ejemplo, yo empiezo la Biblos, Vibración, y por el puente del Guambra también, el puente de Atahualpa también, muchas discotecas,
1: Así es. Saludamos a toda la gente que está conectada en TikTok, por supuesto, a toda la gente que está en el TikTok de Quasiri, por supuesto. Saludamos también a Santiago, que está conectado en nuestro TikTok. Muchas gracias por escucharnos y nos vamos con un poquito de música recordando viejos tiempos.
0: Así es, compañero, pues que suene la música.

Peter, tenemos un reto por aquí. Nos han pedido por interno la canción de Thalía, ¿a quién le importa, eh? A ver si somos capaces, ¿eh? Ya que se acerca la semana grande de ellos, ¿eh?

Ok, ok. Y recuerda que estamos totalmente en vivo, la factoría del mix. Y nos han pedido un poquito de música nacional y ahí le damos, ¿eh?

Sí, sí, ok. DJ Peter me ha hecho recordar muchos tiempos, ¿eh? Los eventos en Quito, así, de madrugada esta música. Cuando te pasan el consomé en tarrina, así.

Sí, sí, ok, pues. Mandamos un saludito cordial a toda la gente de las redes sociales que se han comunicado a pesar de tener la final de la Champions. Pero somos muchos en redes sociales, ¿eh? Saludos cordiales.

Saludos desde Puente Vallecas, disfrutando de la mejor radio en Ecuasir en esta tarde de sábado. Un abrazo fuerte y muy buena música, señores.

0: Sí, ok, pues DJ Peter, tenemos aquí unos saludos pendientes,
1: Ok, creo que sí. Claro que sí, saludamos a toda la gente que está bailando en este momento. Por eso nos hemos quedado un poquito más tarde, porque la gente está bailando. En la comunión de Derek y Christopher, un saludo, pues nada, que lo estén pasando fenomenal. Y para toda la gente que está conectada en el TikTok de Equa City, para Pato Silva, para Manuel José y toda la gente que está ahí, que no me olvide, pues muchas gracias por estar en sintonía con nosotros. Y ya que hay fútbol, pero bueno, estamos aquí. Muchas gracias.
0: Así es, compañero. Pues a pesar del fútbol, a pesar de la final, pues es un gran orgullo que ganamos. Ecuador gana, por un lado, por otro lado gana. Con Piero o con el otro jugador, pero ganamos.

Bueno, bueno, vamos viendo la audiencia, Es algo increíble, la audiencia como sube, Es que somos realmente y netamente de Ecuador, chicheros.

Ok, ok, sí, sí. Aquí vienen las redes sociales, pues me entero que Paris Saint-Germain, Arsenal han empatado, ¿eh? Estamos en la ronda de penaltis. Pero como dije, por un lado y por otro lado, Ecuador gana, ¿eh?

0: Bueno, sí, pues ha llegado el punto que a nadie nos gusta, pero es hora de despedirnos, ¿eh?
1: Qué perfecto. Ok, claro que sí. Damos gracias a toda la gente que ha estado conectada durante todo el tiempo que hemos estado, a partir de las 6 en punto, ¿no?
0: Sí.
1: Hasta la hora exactamente, son las 21 y 20 ya. Muchas gracias por estar conectados en redes sociales y en frecuencia. Muchas gracias. Nos pedimos con esta canción. Me acuerdo que dijo Fermix que esta canción la bailemos. Claro que la bailamos, siempre la ponemos en las fiestas y donde vayamos. Claro que sí. Conmigo hasta la próxima semana. Nos despedimos la factoría del mix. Espero que nos esperen el próximo sábado y estén con nosotros disfrutando la mejor música. Conmigo hasta el próximo sábado. Muchas gracias.
0: Ok, así es, compañero. Pues de mi parte también, esperando que haya sido de su agrado el programa de hoy, pues a pesar del fútbol, de la final de la Champions, hemos tenido mucha audiencia en las redes sociales y los oyentes se han reportado muy bien. Pues nada, nos veremos el próximo sábado.
1: Te dejamos con esta canción, Flor de Campo.

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1: Lisandro, yo quería tocarme una cumbia para el oriente, para la misilita.
2: De Colombia, con mucho gusto para ti.

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